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a toda la gente de Radio Mestiza Rock de Río Tercero, Córdoba, y un agradecimiento especial por darnos este espacio. Mi nombre es Cristóbal, soy miembro del cuarteto Jivers, un cuarteto de swing vocal de los años 20, 30, 40, que vinimos cantando ya desde el año 2012. Y estamos muy contentos porque estamos presentando nuestro cuarto álbum, que ya lo pueden escuchar. Y es un homenaje muy sentido a una gran figura de la cultura argentina, que es Marielena Walsh. Y especialmente a un grupo de canciones que hemos elegido, un grupo de canciones infantiles de sus primeros discos, que se prestan más para una interpretación jazzera o swinguera. Así que esperamos que lo puedan escuchar, que les guste. Nos pueden encontrar como arroba cuarteto Jivers, que se escribe cuarteto Jivers, con J y B corta, todo seguido, cuarteto Jivers.

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0: Bueno, en realidad yo el tema emotivo y tremendo de mi cariño hacia Charlie fue Rezo por vos es uno. No estaba él cuando yo lo grabé. No estaba cuando yo lo grabé y bueno, yo terminé llorando. No sale en la grabación las llantos porque no vendemos discos con lágrimas, ¿no? Pero
1: podemos empezar.
0: Pero podemos empezar.

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cuentos, una cajita para guardar los momentos. Vamos a hacer burbujas dentro del café. Vamos a tener 100 bebés y dejar los clichés para otro día. 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
1: Tercer Arco fue el disco consagratorio de Los Piojos y uno de los más exitosos de la década de los 90. Antes de llegar a Obras, la banda presentaba El Farolito.

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0: Gracias, Pablo. Gracias, Gil.
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Hey, qué onda. Un saludo a Radio Mestiza Rock 92.3 en Río Tercero, Córdoba, Argentina. Yo soy Carolina, guitarrista de Neptuna, y les quiero invitar para que escuchen nuestra música en general. Pueden seguirnos en Instagram, es @NeptunaBand, y en Facebook pueden encontrarnos como @NeptunaMusic, así mismo en YouTube. Síganos y diviértanse con nosotros un ratito. Les mando un abrazo y un beso.

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Soy Mauricio Ambrosi, percusionista de Los Caligaris, Córdoba, Argentina, y bueno, presentarles acá, invitarles a que escuchen y vean. Muchas noches, buenas gracias, el nuevo disco de la banda en formato digital en todas las plataformas digitales existentes y también el canal YouTube con video, videoclips y demás. Así que bueno, se van a encontrar con un disco con muy buen audio, con muy buenos invitados, con música muy arriba, muy festivo, y bueno, esperemos que les guste. Un abrazo grande para toda la gente de Mestiza Rock 92.1 de Río Tercero y bueno, nos vemos pronto.

0: qué hermoso que una radio te pase esa música y te pueda transportar a años atrás, digamos, como que la radio, digamos, es la famosa máquina del tiempo, ¿me entiendes? Eso es muy lindo de la radio y de ustedes, así que yo ando todo el día en la calle escuchándolo y veo los autos y veo los lugares que tienen la calco de la mestiza y la verdad, digo, me siento tan orgulloso porque es algo nuestro, es algo de acá de la ciudad de Retters y ustedes son como nosotros, la verdad me siento tan orgulloso de ustedes y tan contento a la vez que es imposible decir algún día dejar de escucharlos y ojalá que nunca, pero que nunca se tengan que ir de este dial.
1: Volvé

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0: Armate otro.
1: Hola, ¿qué tal? Buenas tardes. Felicitarlos porque está muy bueno el programa y muy buena la radio. Gracias.
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0: Hola amigos de Radio Mestiza Rock, ahí en Río Tercero, una ciudad que me encanta. Soy Nando Varela Pagliaro, Nando Discos de Babel,
1: porque acabo de sacar Alta Complejidad, que es el primer libro, disco que hago solo. Tiene 8 canciones, que lo produjo Charlie Valerio, y que vinieron como invitados Willy Piancioli de Los Tipitos, Juani de Andando Descalzo y mi hermano Mauro, que es quien comparte conmigo Discos de Babel. De este proyecto ya hice 3 videos, que pueden ver en mi canal de YouTube. Uno se llama Cortando una Flor, otro Debería y otro Perdón. También pueden buscar el disco completo si les gusta en Spotify.
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1: Lo grabamos, pero una noche muy hermosa y muy tranquila en el pie, cuando yo ya me empiezo a quedar solo. Supuesto que lloraba Fabián, y era tremendo, ¿no? Porque esa canción o se la siente así o no se la canta. Una canción que fue muy fuerte, Los Sobrevivientes. Ella vibra como las campanas de la iglesia que se pierden desde el sur. Y ahora no sé cómo pude sacar eso. Poppy me quiere matar y dice, si usted nunca hace eso. Le digo, espero con Charlie García. Eso me sale solamente con Charlie García.
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está tu ánimo hoy? ¿Como la esquina de Igualdad e Independencia a las 19:30? ¿Como la esquina de Igualdad e Independencia a las 8 con un tren llegando? ¿Como la esquina de Igualdad e Independencia a las 19:30 con un tren amagando que se va pero se olvida algo y vuelve? ¿Como la esquina de Igualdad e Independencia con ofertas en Ponte, Luconi, la verdulería y el vivero? ¿Y el tren que ahora parece que se va nomás a las 20 y llueve a baldes? ¿Como la esquina de Igualdad e Independencia, un feriado cualquiera a las 15:30 entre el 31 de diciembre y el 1 de enero? 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

0: Sandra, para mí tiene la cosa de alguien que ve las cosas que van a venir, alguien que presiente el estado de ánimo de una sociedad y alguien que está tirando postas y alguien que no es escuchado. Y bueno, entonces me pareció como que tenía mucho que ver, incluso ese diálogo, por ejemplo. Yo lo siento como un diálogo. Yo me adelanto a ella y le digo, les contaste un cuento. Y ella empieza.
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Soy Juan Lorenzo, músico, compositor, cantante, guitarrista y artista plástico. Estoy presentando mi nuevo disco Alto Ruido, mi segundo trabajo como solista, editado por Aqua Records, grabado entre los años 2021 y 2023. Y quiero mandarle un enorme abrazo y saludo al equipo y audiencia de Radio Mestiza Rock de Río Tercero, Córdoba.

0: soy Jackie Menta y quiero contarles sobre mi proyecto que se llama Menta. Lo inicié el año pasado, les invito a escucharlo, lo pueden encontrar como Menta Van. Y también invitarles a escuchar y ver nuestro primer video que se llama Miradas que acorralan, que también lo pueden ver en YouTube como Menta Van. También les invito a suscribirse y les mando un gran saludo y un abrazo enorme a toda la gente de Mestiza Rock.
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0: Bueno, aquí quien les habla, Tabaré Rivero, de la banda La Tabaré, de Uruguay, de Montevideo. Le estoy mandando un gran abrazo en Radio Mestiza Rock de Río Tercero, allá en la provincia de Córdoba. Un gran abrazo para toda la gente de Río Tercero, para todos los cordobeses, y vamos arriba. Muchas gracias, un fuerte abrazo.
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0: Muchas gracias.
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Hacía 15 años hacíamos una de nuestras primeras canciones y hoy la voy a tocar tal cual la llevé a la sala esa vez. Así que me van a tener que acompañar un poquito.

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¿Cómo les va? Soy Ariel Ardit desde Buenos Aires y quiero mandar un abrazo muy grande a toda la gente de Radio Mestiza Rock 92.3 de la ciudad de Río Tercero, Córdoba. Presento mi disco Sandro Así, que lo tienen ustedes y que espero que lo disfruten. Son 8 temas, son versiones de Sandro.

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0: gracias.
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9: ¿Cómo te va? Buenas tardes. Y bueno, queremos activar la tarde porque está medio tranqui. Quiero un tema pulenta, pulenta. ¿Cómo se llama el tema, señor Marín?
10: Me convierto en marciano. Oh, oh, oh, ya no sé ni cómo me llamo. Oh, oh, oh.
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0: Γεια σας. Δεν πάτε.
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0: Con cuchillo, por ejemplo, había dos versiones. Uno que empezamos, ¿Cómo empieza el tema este?
1: El tema empieza.
0: 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No te puedo mentir.
1: Idea de ellos, divina.
0: Yo lo hacía arriba. Porque sos tan fiel. 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Me viste nacer. Y yo te vi reír.
1: Y esta canción era agonía. Ahora es alegría.
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Muchísimas gracias. Damas y caballeros. Bueno. Por una noche de blues porteño aquí en el Gran Rex. La segunda.

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0: buen día, la audiencia del aguante, buen día, la audiencia de la mestiza, ahora 9:33 minutos en la ciudad. Hoy es miércoles, 24 de junio del año 2026. Una hermosa pero fresca mañana en nuestra ciudad con una temperatura. La mínima fue de menos 2 grados, la máxima para hoy 13 grados, baja un poquito. Para mañana la mínima de 1, la máxima de 18, sube la temperatura. Para el viernes, más lindo todavía, mínima de 3, máxima de 19, con cielo totalmente despejado. Así que a disfrutar, que se nos vienen mañanas frescas, tales como la de ayer, tal como la de hoy, pero tardes y tardecitas muy, muy lindas. Así que a disfrutarlos. Como hoy le damos la bienvenida a quien extrañamos y mucho ayer, nuestra compañera Mica Ubelli. ¿Cómo andas, Mica? Buen día.
1: Buen día, Leo. Buen día, More. Buen día a toda la audiencia de La Mestiza. Aquí un poco mejor. Todavía con la garganta un poco seca, pero tengo mi agüita, tengo caramelitos de miel que me van a ayudar a mi garganta. Así que nada, preparada. Sale el solcito. Lo tengo acá atrás mío, asomándose, así que bueno, nada, va a ser un gran día hoy seguramente.
0: Estamos a buen momento para sacar la media sombra que en verano cubría para que no entre el sol al estudio.
1: Así es.
0: Un buen momento para sacar esa media sombra y que ahora sí entre el solcito. Si por ahí ven que se nos corta la voz y ponemos mucha música, es porque los dos andamos ahí con la garganta un poquito cascada, en mi caso, con unos caramelitos de miel y propóleo. Que es la temporada de caramelos de miel y propóleo,
1: sí.
0: Es la temporada de menta cristal, es la temporada de los triangulitos de menta.
1: Sí, el tema es que nosotros, bueno, lo hablábamos fuera del aire el otro día, y que decía la comunidad, nosotros somos muy adictos a los triangulitos de menta.
0: Sí.
1: Pero el problema que tengo yo con esos triangulitos, sobre todo con los blandos, es que me los como todos en 20 minutos.
0: Claro.
1: Entonces no...
0: Me casi una conducta
1: durante ese momento, pero después me duele la panza de tanto comer caramelo.
0: De tanta goma ahí. Una conducta casi adictiva.
1: Así es.
0: Hacia los triangulitos de creo que son de eucaliptus esos.
1: Sí.
0: En mi caso, me gustan los duritos, uh-huh. Pero no estoy consiguiendo. Mica ya me dio un lugar donde existen esos triangulitos duros y la verdad que están muy buenos. No sé de qué viven la fábrica que fabrican los menta cristal, todo lo que tiene que ver con caramelos de miel en todas sus variedades, en propóleo, bla bla bla, y esos triangulitos, porque la gente ahora los comemos ahora y no los comemos más, me parece, ¿no? Che, Mica, hubo lugares que estuvieron peor que aquí en Río Tercero en cuanto a las temperaturas, uh-huh. Y acá cerquita nomás en Los Reartes, no tan, sí, lejos, menos 8 grados.
1: Ay, Dios mío.
0: Menos 8 grados fue como la máxima, de menos grados, seguido por el río Paso Cabral, que es aquí cerquita de La Cruz, con menos 7 grados. Mucho, che, pero es tremendo, ¿eh? San Antonio de Redondo con menos 6 grados, lo mismo para San Francisco del Chañar, menos 5,9 en Sobremonte, bueno... Muchas temperaturas, y lo mismo para el este de la provincia, las temperaturas entre 5 y 6 grados bajo cero. Así que, bueno, hay gente que claramente la pasó peor que nosotros en cuanto al frío. Ni hablar de aquellos que llega esta temporada, y siempre lo decimos, uh-huh. Hablamos del lugar de privilegio, que entramos a nuestra casa, tenemos la suerte de tener algo para calefaccionarnos, poder taparnos bien, tomar una sopa calentita y estar... en un lugar confortable, con más o menos ropa, pero confortable. Hablamos desde ese lugar. En nuestra ciudad todavía no se ve, y cuando se ve, esto hay que decirlo, la municipalidad actúa rápido cuando hay alguna persona en situación de calle, generalmente son viajeros o personas de paso, afortunadamente, y si la audiencia sabe, me corrige por favor, y haremos saber ese dato. No se ven todavía como en otras ciudades, no nos vayamos tan lejos, como la misma Villa María, como la misma Río Cuarto, ni que hablar de Córdoba. Gente durmiendo en los halls de las iglesias, en los halls de entrada de los edificios y demás, ¿no? Así que bueno, esa situación afortunadamente todavía aquí, por el tamaño, me imagino, de la ciudad, no se da. Mica, ¿qué te parece si escuchamos? Mirá. Un poquito de lo que tenemos programado ahí.
1: A ver qué tenemos.
0: Ahí estoy viendo a los rusos hijos de puta.
1: Bueno.
0: Y vamos con los rusos hijos de puta. Después seguramente vamos a la tanda y a la vuelta ya vamos con títulos. Vamos.

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7: Hasta la hora 11:30. 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Vamos con títulos de la nueva mañana de Córdoba. Título principal: sin autocrítica, el titular del ente de fiscalización defendió los controles nocturnos. Ezequiel Ormaeche presentó un informe en el Consejo Deliberante. Estamos hablando de Córdoba Capital, ¿no? Tras el pedido de la oposición, en medio del escándalo tras la clausura del bar Guachitas. Además, emergencia sin discapacidad, un banderazo federal, exigirá hoy el cumplimiento de la ley. La jornada de protesta y visibilización se desarrollará en todo el país. No sabemos en Río Tercero. En Córdoba la concentración será a partir de la hora 12:30 en Plaza San Martín. Contra los discursos y crímenes de odio, Córdoba se pliega a la Marcha Internacional del Orgullo. La movilización será este sábado 27, partirá a partir de la hora 16 desde el Patio Olmo y terminará en la Plaza de los Cuatro Presidentes con un festival. Miren qué lindo. El oficialismo canceló el informe de Manuel Adorni en el Senado por miedo a las interpelaciones. La decisión fue adoptada por la presidenta del bloque de la Libertad Avanza, Patricia Bullrich, aludiendo a una presunta falta de predisposición de opositores y dialoguistas. Vamos con los últimos. El salario del sector privado registrado se encuentra un 3,5% por debajo de cuando asumió Milei. El INDEC informó que en abril el sector del salario privado registrado aumentó un 4%, pese a lo cual se ubica por debajo de noviembre del año 2023. Otra que tiene que ver con el clima también, ¿no? Con lo que se está viviendo. Alerta, reportan más de 200 nuevos casos de infección respiratoria aguda. Los virus respiratorios continúan en aumento en nuestro país a expensas del virus de influenza y se confirma un adelanto de la temporada que se viene observando durante los últimos años. Y la última. No hubo quórum en diputados, la UCR y el PRO ayudaron al oficialismo para proteger Adorni. La sesión buscaba avanzar con la interpelación del jefe de gabinete a partir de las múltiples dudas que genera el crecimiento de su patrimonio, Mica.
8: Seguimos con CBA24N, comenzando con una efeméride. Dice Messi, Gardel, Rodrigo y Fangio, 24 de junio, la fecha que unió a figuras de la Argentina. Además, se celebran los cumpleaños de Juan Román Riquelme, Ernesto Sabato, Luis Salinas y el Duki, entre otros personajes. Seguimos con política. El gobierno logró blindar a Adorni en diputados. Se cayó la sesión por la interpelación. El oficialismo hizo valer los acuerdos con los bloques aliados para convocar a la Comisión de Asuntos Constitucionales para la semana próxima. Siguiendo con política, José Luis Espert fue citado a declarar en la causa por lavado vinculada a Fred Machado. El exdiputado de la Libertad Avanza deberá presentarse a declarar este próximo martes. La justicia investiga los pagos que recibió por parte del empresario condenado en Estados Unidos. Seguimos con economía. El PBI creció en el primer trimestre de 2026, suba de exportaciones y baja de inversiones. El INDEC señaló un aumento del consumo privado en base a la importación de bienes de consumo final y de autos. Reclamo. Trabajadores de prensa de Córdoba realizan un paro este miércoles. En medio de la negociación paritaria realizan la medida de fuerza pidiendo una recomposición salarial. Habrá caravana por la ciudad. Siguiendo con salud, legislatura de Córdoba. Se discutirá un proyecto para regular el vapeo. El legislador Oscar Reño tiene la pretensión de que la Unicameral trate un proyecto de su autoría relativo al tema. Seguimos con Córdoba. Judiciales, una familia irá a juicio por cometer 22 estafas a través de empresas constructoras. La operatoria data del 2018, cuando un hombre y sus dos hijos comenzaron a ofrecer viviendas llave en mano y piletas con facilidades de pago. Suceso, femicidio de Agostina. La abogada del padre apunta contra la pareja de Claudio Barrelier. A un mes del femicidio de Agostina Vega, la investigación judicial sigue apuntando al principal imputado. Parte de la querella hace foco en Marianela, la mujer que vivía en la casa de Cófico. Y terminamos con una que tiene que ver con el mes del orgullo, proyecciones. Dice, se viene el Queerdobazo, el ciclo de cortos LGBTIQ+, que celebra la diversidad en Córdoba. Este martes llega una propuesta de cine con historias queer hechas en nuestra provincia. Y si querés, Leo, para finalizar, te tiro un par de títulos que tienen que ver con la Copa del Mundo.
7: Por favor.
8: Vamos a ver acá, a ver, sobre los partidos de ayer. Portugal goleó a Uzbekistán con un doblete de Cristiano Ronaldo. Después el otro partido que se jugó, un empate sin emociones, dice: Inglaterra no pudo con gana y dejó dudas. El equipo europeo no consiguió sostener el rendimiento de su debut y los cambios en el segundo tiempo no sirvieron para torcer el 0-0 terminaron. Después Croacia superó a Panamá y lo eliminó del Mundial. Y después, a última hora de la noche, jugó Colombia contra República Democrática del Congo, quien venció 1-0 Colombia a Congo y aseguró su lugar en 16avos del Mundial 2026. Medio raro los partidos de ayer, quiero decir.
7: ¿Estuviste viendo algo?
8: Le pifié a todos en el PRODE, sobre todo, bueno, el de Inglaterra, que sorprendió realmente el 0-0, sobre todo por el rendimiento que habían tenido en el primer partido, ¿no? Sabemos cómo es el equipo de Inglaterra, pero bueno, este Mundial es así.
7: Sí.
8: No hay, digamos, uno que sea como hasta ahora sobresaliente de otro.
7: ¿Argentina?
8: Y Argentina sí, bueno, pero...
7: Sí, sí, sin descollar en el segundo partido, jugó claro. Bien, lo ganó bien, pero fue una locura.
8: Fue bastante duro el segundo partido a comparación del primero, creo. Pero bueno, vamos a ver qué...
7: A ver qué pasa.
8: ¿Qué pasa? Ya hoy empiezan a definirse ya los que pasan a 16avos.
7: Bien.
8: Los que quedan en tercer puesto y los que quedan claramente eliminados ya para la siguiente ronda. Y vamos a ver ya el viernes nos toca saber ya con quién nos va a tocar en 16avos.
7: Bien, porque ya estamos en primer lugar. Argentina ya sí o sí queda primera. Sí, vamos a repasar los partidos de hoy. Déjame de comentarte ahí, Mica, y a la audiencia que agenden este número, ahí busquen 351-75-35-473, porque estás a una llamada de tu próximo cero kilómetro en Vespasiani, donde tus ahorros valen más 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Mica, decías que una de las efemérides, había muchas ahí para recorrer.
8: Así es.
7: Una tiene que ver con Gardel. Y si bien no vamos a poner un tema de Gardel, estamos en una radio de rock, vamos a rescatar de este disco del año 2011 de Fito Páez, que se llamó Canciones para Aliens, que tenía en ese disco, por ejemplo, gran disco, ¿no? Bailas por ahí, Un beso y una flor, Construcción, gran tema Construcción, El breve espacio en que no estás conmigo, Tango, Promesas de amor, que es el que vamos a estar escuchando, Te recuerdo Amanda, Rata de dos patas, Neme quite paz, va pensiero, Las dos caras del amor, Yo no quiero volverme tan loco, Fiesta y Doblen campanas. Todo eso había. Vamos a rescatar, y hay mucho ahí, créanme que hay mucho, el que estaba en el puesto número 6, Tango, Promesas de amor, por Fito Páez.

0: Hola Leo, buen día. Reconozco que sonreí cuando escuché Los rusos hijos de puta. No sabía de ese conjunto musical. Y la otra, el frío sí, con una sopita, con Yo le clavo un vasito de ron y bueno, también en la noche ayuda y bastante.
1: Buenísimo, buenísimo, Jorge. Ay, gracias por estar ahí siempre. Che, en mi caso, mi vieja le voy a agradecer, que seguro que también nos está escuchando. Me han regalado para el Día de los Padres un pingüinito. Un pingüinito, una
2: Jarrita.
1: jarrita
2: Ah,
1: pingüinito que
2: mira, argenta la jarrita esa.
1: Sí, venía con un vinito incluido. Vinitos se recibieron un par, así que fueron tomados durante el fin de semana.
2: Está muy bien.
1: Y ahí quedó el pingüinito que no tenía en casa. Así que, bueno, muy, muy lindo. A la noche, y dice una sopita. Anoche también hubo sopita, un tinto. Y el error fue después que tener gula y ir a ver qué había para comer. Y había helado en el freezer, pero ¿te parece helado con el frío que hacía? Bueno, hoy la garganta
2: Y el
1: la está
2: señor tomó
1: cruzando.
2: helado y ahora tiene la garganta igual que yo. Así que
1: Totalmente.
2: este programa lo estamos piloteando con nuestras gargantas como podemos. Si nos escuchan ahí con el caramelito, es porque, bueno,
1: Al límite.
2: estamos ahí al límite con nuestras gargantas.
1: Al límite con las gargantas. Bueno, abrimos lo que es el parte de prensa de la departamental, a ver qué novedades tenemos. Y Mica, después me recordás si recordamos si hicimos un repaso por alguno de los partidos que toca hoy, horario y eso.
2: Tengo acá la fecha
1: Después,
2: de los grupos de
1: dale.
2: hoy, después lo vamos a repasar un poco, porque hoy ya empiezan los partidos en simultáneo de los mismos grupos, así que hay 6 partidos hoy.
1: A elegir, como si fuera el Cosquín Rock, pero del
2: Claro,
1: Mundial.
2: sí.
1: Bueno, buenísimo.
2: Si uno lo puede ver en compu, puede dividir pantalla, nada más que con el
1: Apa.
2: sonido se le va a mezclar un poco ahí, lo puede ver sin sonido o puede poner un sonido de uno y ir viendo el otro, pero con el tele ya es como que se complica un poco.
1: Bien, y la cooperativa en nuestro caso, que tiene los dos canales donde se ven todos los partidos. Día Sport es la señal, que bueno, que están todos los partidos ahí en el Riotel TV. Vamos con el parte de prensa de la departamental. La presión judicial en nuestra ciudad, ayer hora 10:50 en calle Comandante Espora, por un inconveniente familiar. Dice aquí, en el lugar se procede a la aprehensión de 3 personas. Una joven de 23 años de edad que habría agredido a su hermana. En segundo lugar, la damnificada, la persona agredida de 27 años, y un hombre de 30 años de edad, los cuales se encontraban juntos cuando existe restricción de contacto vigente. Por eso fueron trasladados hasta la departamental por antecedentes vinculados a ley de violencia familiar. Además, también habla ayer de un secuestro de motocicleta a la hora 12:40 en calle Córdoba, esquina Lasarte. Esto es aquí en Barrio Fábrica. Bueno, se procede al control y posterior secuestro de una motocicleta por falta de documentación. Lo mismo a la hora 21:35 en calle Albarracín de Sarmiento, esquina General Savio. También en un control se secuestra una motocicleta Keller 110 centímetros cúbicos. Sería lo que tenemos del parte de prensa de la departamental tercero arriba. Si abrimos un poquito Diario Río Tercero de Baltasar Vargas, bueno, vemos algunos de los títulos, tienen que ver con la Liga Riotercerense de Fútbol, que cambió después de muchos años, ha cambiado a su presidente, y también hay un cambio en cuanto a su estética, sus banderas, sus colores también, lo muestra esto Diario Río Tercero. Después una noticia que es la verdad que la veía ayer y lamentable, ¿no? De una señora que tiene 103 años de nuestra ciudad y liquida sus pertenencias para cubrir los gastos de sus cuidados especiales. Es el título de Diario Río Tercero. Nombra aquí a la señora de 103 años y una de las mujeres más longevas que vive en Río Tercero. Hace tiempo que viene atravesando dificultades económicas producto de una jubilación mínima que a su edad poco le alcanza para cubrir sus gastos. Hasta ahora sus hijas y algunas otras personas e instituciones iban colaborando para que ella se sostuviera, pero hace unos meses esto ya no le alcanza. Graciela, ¿cuál es el nombre? Vivió desde que nació en Barrio Acuña y su abuela Ramona fue quien donó la manzana para que se construya la escuela 196, la actual Gregorio Inaxia Pérez, y también otros lotes para que se construya el polideportivo de ese barrio. Hasta hace poco, Graciela era una mujer muy activa, trabajaba constantemente durante décadas junto a la comisión vecinal para reunir fondos con los cuales se pudiera construir el salón comunitario de Barrio Acuña y también el centro pediátrico de nuestra ciudad. Bueno, lamentablemente esta señora ya no se puede costear sus gastos, tampoco sus hijos, y tiene que empezar a vender sus pertenencias por sus tareas de cuidados. Todos se lo merecen, pero me parece que alguien que además le brindó tanto mica a la comunidad, como en este caso, ¿no? Donando terrenos, su familia, para donde se construya una manzana entera. Imaginemos hoy,
2: sí,
1: alguien que done una manzana.

0: día de hoy. Y otro título que tenía que ver ahí también, lo que es el transporte urbano y en barrio El Portal. Sí, bueno, el barrio Portal, el transporte urbano, es muy baja la cantidad de usuarios en el Portal y se está definiendo la continuidad del servicio. A principios de mayo, la empresa Río Bus, prestataria de en Río Tercero del transporte urbano de pasajeros, extendió su servicio a este barrio El Portal, pero un relevamiento mostraron a Río Bus en el que 90 personas eran, previos a que empezase a funcionar, 90 personas eran las potenciales clientas, digamos, que se iban a transportar en el pasajero, en el vehículo. Pero bueno, la verdad que es muy baja esa cantidad, solamente va de 2 a 5 pasajeros, claro, en ese transporte, con lo cual hace, uno entiende, sí, sí, por sí, más voluntad que le ponga, inviable ese tipo de servicio, al menos el sostenimiento para la empresa, ¿no?
1: Sí, sí, totalmente.
0: Así que bueno, veremos qué sucede con eso. Es algo que teníamos para repasar, Mica.
1: Tenemos actividad el domingo.
0: ¡Epa!
1: ¿Se acuerdan del planazo ese que se iba a hacer hace 2 domingos atrás, uh-huh, que era el domingo mundialista? Bueno, se pasa al fin para este domingo. Domingo 28, si no me falla la cuenta.
0: Sí, 28.
1: Sí. Domingo 28 se va a realizar este domingo mundialista ahí en el Paseo del Riel de 14 a 18 horas. Dice, la emoción por la selección se siente y queremos compartirla con vos en una tarde pensada para disfrutar en familia. Te invitamos a ser parte de un encuentro donde el deporte, el arte, la cultura y el comercio local se unen para celebrar esta pasión que nos conecta a todos. Bueno, va a ser la celebración de nuestro pase 16avos, porque ya estamos, uh-huh, clasificados, y el partido con Jordania es el sábado de la noche. Así que, bueno, el domingo podremos ir a festejar ahí al Paseo del Riel. Va a haber, como dije, danza, música, deportes, paseo de artesanos y emprendedores. Y también, atenti, habrá sorteos de remeras, que sé que son muchas, me ha contado un pajarito por ahí.
0: ¡Vamos!
1: Sé que son muchas remeras, hay pelotas y también cuellitos. Así que el domingo 28 de junio, espero que el tiempo nos acompañe, de 14 a 18 horas ahí en el Paseo del Riel.
0: Buenísimo, ojalá que eso, que lo que decía, que el tiempo acompañe. Vemos que ahí está más o menos, pero mientras que no llueva, bizne. ¿Te acordás? Un par de semanas fue tremendo. Sí, cuando se suspendió, era muy feo.
1: Tiene que ayudar el solcito.
0: Exactamente.
1: Si ayuda el solcito, estamos todos bien, porque en el Paseo del Riel, cuando hay solcito, está, uh-huh, hermoso, por más frío que haga, digo, se pone re lindo, y es un horario lindo también, sí, de 14 a 18. A las 18, cuando ya empieza a refrescar, cada uno se vuelve a su casita. Y bueno, nada, uno se pone en movimiento ahí, da vueltas por la feria y todo, y nada, es para aprovechar un lindo domingo, uh-huh, con el mate. Quieren llevar el mate, pueden llevar el mate. Así que, bueno, ahí...
0: encontrarse con gente.
1: Actividad. Así es.
0: También. Eso también está bueno. Bueno, también recuerden que va a haber, lo venimos charlando aquí, charla de bioterapia, el despertar en Río Tercero. Lo que hoy duele puede ser el comienzo de tu despertar, es un poco la consigna. Te invitamos a vivir una experiencia de conexión, bienestar y transformación personal. Descubrir herramientas para sanar, recuperar tu energía y dar un nuevo paso en tu crecimiento interior. Esto va a ser el próximo 11 de julio a partir de la hora 15 en Rafael Obligado al 250. Esto es el Salón Comunitario de Barrio Castañino. Teléfono de contacto 3546-3486-480300. Charlas de bioterapia en nuestra ciudad el próximo 11 de julio. Qué bueno que tiene ahí programado Los Piojos y Murguita. Qué lindo para escuchar a Murguita. Che, y salimos a tomar un poquito de sol.

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7: Hora 10:15 minutos. Vamos transitando esta mañana con música, con mates, con unos caramelitos de miel y propóleo, con agüita. Así vamos hidratando nuestra garganta. Bueno, la Fundación Hilos de Esperanza de nuestra ciudad envía una invitación a la comunidad, un conversatorio, prevención del suicidio en y con la comunidad. La licenciada Carolina Arré y el licenciado Misael Moreno Frías, además de la licenciada Lina Crescente Neira. Esto va a ser esto va a ser una charla el próximo lunes 29 de junio a partir de la hora 14 en el auditorio del CECISA, organizada por la Fundación Hilos de Esperanza. Así que bueno, recordamos, de aquí hasta el lunes vamos a estar difundiendo esta información, Mica. Decíamos que hoy se empiezan a definir todos los grupos. Uh-huh. Y con partidos en simultáneo.
8: Así es. Bueno, hoy tenemos partidos, como decíamos, en simultáneo. Antes quiero aclarar para los que quieran ver los partidos. Uh-huh. Y todavía no sepan dónde, porque bueno, este mundial, hay que decir, está complicado para ver los partidos, porque muchos lo pasan por los canales de streaming premium, que son, no sé, Disney Plus, Paramount, no me acuerdo qué otro más. Pero bueno, si tienen el canal de la cooperativa, lo pueden ver por D-Sports y también por Teis Sports, porque ¿qué pasa? Están como divididos. D Sports pasa la mitad y Teis Sports pasa la otra mitad. Entonces, cuando no lo están pudiendo ver en D Sports, tienen que cambiar a Teis Sports y así lo ven. Nosotros estamos como, uy, no, en este no lo dan. Bueno, hay que cambiar al otro canal y así estamos todos los días hasta que termine el Mundial. Pero como decíamos, hoy se van a jugar la fase de grupos, la última ronda. Comenzamos a las 4 de la tarde con Suiza versus Canadá y paralelamente Bosnia-Herzegovina contra Qatar por el grupo B. Después se va a definir el grupo C, Marruecos versus Haití a las 7 de la tarde, y también a las 7 de la tarde Escocia versus Brasil. Y por el grupo A, terminando a las 10 de la noche, Sudáfrica versus Corea del Sur y República Checa contra México. Bueno, México, recordemos que ya está clasificado, es uno de los clasificados de este Mundial. Así que bueno, vamos a esperar los resultados para ver cómo queda esa clasificación. Ya mañana tendremos los primeros resultados y bueno, después siguen los partidos hasta el sábado de la noche. Bueno, el sábado de la noche juega Argentina, domingo y creo que el lunes. No tengo la fecha acá estimada, pero que terminaría esta fase de grupos. A ver, fase de grupos, sábado 27 y... a ver.
7: Tranqui.
8: Sí, el sábado 27 creo que terminan.
7: Sí, que Argentina juega a las 11 de la noche del día sábado.
8: El día sábado, bueno, así es. 11 de la noche.
7: Después de comer algo, ya a la hora del fernet.
8: Así es.
7: A la hora del
8: postrecito.
7: Claro. Y después salí a festejar, che. Claro. Ustedes que son jóvenes y no les hace nada salir a tomar frío, de tipo 1 de la mañana salen a festejar ya la clasificación que ya está asegurada por
8: sí,
7: otra parte.
8: Sí, los que están definidos, acá estoy viendo, bueno, Alemania ya está clasificado, México, como decíamos recién, después Estados Unidos por otro lado, y Argentina también clasificado, que jugaríamos después con el contrincante que nos toque, después de este sábado, el viernes 3 de julio, a las 7 de la tarde.
7: Bien.
8: Así que vayan agendando ahí para ver el partido de Argentina, viernes 3 de julio a las 7 de la tarde.
7: Bueno, buenísimo. Seguimos ahí con algo de musiquita. Creo que está programado. Está lindo para escuchar música ahí. Recién escuchamos una murguita. Ahora León Gieco haciendo Guantanamera, porque para salir calentando la mañana.
8: Vamos.
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0: Bien, pasaba ahí Guantanamera por León Gieco y vamos a ir en este caso con una colaboración de León Gieco, Mica, Ricardo Mollo, ¿lo tenemos Ricardo Mollo?
1: Por supuesto que
0: por
1: sí.
0: Por supuesto, bueno, algún desprevenido le podemos llegar a decir que es el cantante, digamos, el frontman de Divididos. Bueno, en esta producción Ricardo Mollo acompañado por León Gieco acompañado por Ricardo Mollo, porque van muy a la par, y con producción de Gustavo Santaolalla, lanzaron este temita en el día de ayer, muy, muy fresquito, que se llama Tu Razón de Ser.

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1: Pasaba Tu Razón de Ser, temita nuevo, nuevito de Ricardo Mollo, con la participación de León Gieco y la producción de Gustavo Santaolalla. Bueno, tremendo, muy, muy lindo tema, ahí muy tranqui, muy lindo. Me gustó en ese modo que tiene últimamente, cuando baja un par de cambios, Mollo. Mica, 10:29, casi 10:30 minutos, es hora de columna, pero hoy sin columnista. Presente en el lugar, al menos.
2: Así es, pero nuestra columnista Analía Mona hizo la tarea. Nadie le pidió que haga esto, pero ella, muy responsable, envió un audio que claramente no tiene que ver con el tema que íbamos a hablar hoy, que después vamos a repasar un poquito sobre la noche de San Juan. Y nada, nos mandó un audio contándonos un poco, porque vos decías lo del helado recién, sí, tu garganta. Tiene que ver con eso y cómo funciona el helado en este caso. Cuando lo consumimos y estamos así medio jodidos de la garganta. Así que vamos a escucharla a ella, que es la que sabe y la que nos enseña siempre un poquito más. Tenemos un audio ahí de la Mona listo para que nos cuente algo, un mini botiquín ancestral vamos a hacer hoy. Pero la dejamos
3: a
2: ella.
3: Hola, buen día, mestizos. Les habla Ana desde el botiquín ancestral. Esta vez no estoy presente por cuestión, ¿no? Por la gripe, el resfrío. Y quería comentar que el helado no es la del dolor de garganta. Al contrario, el helado puede aliviar la irritación de la garganta. El dolor de garganta viene por virus, bacterias, o por la... Se puede irritar por el humo. También, no sé, si somos fumadores, si usamos vapers. Eso puede causar irritación a la garganta. Pero el helado... lo usamos para aliviar muchas veces cuando nos hay gente que la opera en la garganta, por ejemplo, se le aconseja consumir helado y gelatina bien fríos porque eso va a aliviar la irritación de la garganta. No quiere decir que en invierno nos vamos a poner a comer helado todo el tiempo, ¿no? Porque también el cambio brusco de temperatura, de estar calentito y ponernos algo frío, y va a ser como un choque y una irritación a la garganta. Pero la infección en la garganta es provocada siempre por virus, que puede haber en el aire, que, bueno, se genera también con los estornudos de las personas que están enfermas, que no se protegen con el brazo, como habíamos aprendido en el COVID. Y yo creo que tenemos que tomar precauciones como cuando estábamos con lo del COVID, porque esto de... Llevamos en las manos los virus y tocamos las cosas que los demás tocan, y entonces así se va contagiando la gripe, ¿no? Eso fue siempre. Entonces, por ahí que no nos relajemos y que empecemos a tener otra vez estos cuidados, no extremos, pero sí mínimamente lavarnos las manos, que eso lo hacemos desde siempre. Lo habíamos como fanatizado ahí en la época del COVID, pero ahora es necesario, siempre es necesario lavarse las manos, ya sea para ahora, para el invierno, en cualquier época del año. Eso tiene que ser un hábito que lo tenemos que tener siempre incorporado, inclusive enseñárselos a los pequeños. Les mando un beso grande y espero el miércoles estar ahí.

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1: Mica, ahí escuchábamos Gauchito Club, pero por una razón.
2: Only You, escuchábamos. Bueno, es un tema que pidió Analia Mona para el final de su columna, así que, nada, bueno, aclarando ahí un poco, mantener las manos limpias, sobre todo, bueno, cuando tenemos contacto, y taparse la boca cuando tosemos. Y nada, tener todos esos recaudos ahora que se vienen épocas de frío. Y si vamos a relacionarlo, como todo tiene que ver con todo, sí, como decís vos, Leo, desde la municipalidad largaron una campaña que es Invierno Seguro Más 60, y se cuidamos a quienes nos cuidaron siempre. Desde la municipalidad impulsamos esta campaña de prevención para acompañar a nuestros adultos mayores durante la temporada de invierno y promover el cuidado de la salud. Esto va a ser los días 1, 2 y 3 de julio, ya no falta tanto para julio, de horario, el horario de 8 a 12 de la mañana en la Casa del Adulto Mayor, ahí en 25 de mayo 169. Se realizará una vacunación gratuita contra la gripe y neumonía con el objetivo de prevenir enfermedades estacionales durante los meses más fríos. Hay que, bueno, recuerda llevar tu carnet para poder revisarlo. Dice, prevenir también es una forma de cuidarnos. Acércate y protege tu salud y la de los demás en este invierno. Así que ya saben, si tienen más de 60 años, pueden ir a acercarse ahí a la Casa del Adulto Mayor, uh-huh, los días 1, 2 y 3 de julio de 8 a 12 de la mañana para realizarse la vacunación contra la gripe y la neumonía.
1: Buenísimo. Ahí también alguna cosita que me quedó de las que siempre interesante nos trae Analia, que decía de que aquellas personas operadas por ahí, no sé si todavía se usaba, que le daban helado.
2: Sí, ahí de los que se suelen operar de las amígdalas.
1: Exactamente.
2: Sí, sí, sí.
1: Mis hermanos que pasaron por eso, yo me he salvado por ahora, uh-huh, tengo mis amígdalas aquí en condiciones. Mis hermanos sí, recuerdo que era el helado después de la operación. Además, también se usa el helado para quita penas, ¿o no?
2: Sí, bueno.
1: Como quita penas, un pote de helado de chocolate.
2: La película más romántica y pochoclera que puedas, y un helado ahí, así se usa.
1: Es quita penas, ¿no? Quita penas, como ese gran tema de los calamaros, de uno de calamero de... Oye, Andrés, no, el otro, recuérdenme.
2: Javier.
1: Javier Calamaro, que canta, pero muy, muy lindo. Fue también lo que es el día de San Juan, la celebración de San Juan, de San Juan. Recordemos que antes, una de las últimas que vi aquí en Río Tercero, en mi pueblo, ahí en la laguna cuando vivía, era como esta celebración católica, una celebración católica muy tradicional, con grandes hogueras que organizaban la gente de la iglesia y demás. La última que vi aquí en Río Tercero, al menos yo, seguramente debe haber otras, pero fue hace ya muchos años, ahí en Barrio Norte, en lo que es la iglesia esa que está en Barrio Norte, no recuerdo cuál es. Bueno, la que está ahí.
2: No, yo de iglesias no sé.
1: Bueno, esa misma, ahí en la esquina hicieron una gran fogata por lo que es la fiesta de San Juan Bautista, que es los días 23 y 24 de junio. Dice un poquito que es una de las fiestas más antiguas de la religión católica. Las hogueras del solsticio habían sido paganas, pero fueron bendecidas en estos sincretismos que hay, ¿no? Siempre, sí, entre las culturas originarias de donde sean, y después el catolicismo y demás que fueron también tomándolas tal cual en nuestro continente. Se olvidaron los elementos mágicos y supersticiosos de la comida y la bebida, y se nos animó a celebrar al aire libre alrededor de troncos ardientes. Estamos leyendo un poquito un portal. Hay todo tipo de alimentos especiales que se utilizan en la fiesta de San Juan. Cada país contribuye a la alegría y a la fiesta. No hay comunión mundial tan genuina como esta, dice. En México, por ejemplo, es un día para bañarse. Bueno, bien, sí, está
2: acá
1: bueno.
2: Acá tengo datitas sobre esas cosas que se pueden,
1: perfecto,
2: hacer.
1: Perfecto, ahí te doy paso. Cantar, bailar y comer en México. Mira, lo podríamos estar a ver. Y bueno, se llevan grandes cestas con pollo, pimientos rellenos y para esta situación. Así que
2: vamos,
1: buenísimo. ¿Qué más tenemos?
2: Al Maxi. Mañana le preguntaremos a Maxi qué se ha hecho allá para el ritual de San Juan. Bueno, uh-huh, hablando de eso, tiene varios rituales que yo, de hecho, esta semana los vine leyendo y dije, ay, voy a hacer algo, y no hice nada, claramente, porque como siempre, todos los rituales y cositas así los guardo y termino no haciendo nada. Pero bueno, algunos de los más tradicionales, dice, quemar lo negativo. Escribe en un papel todo lo que quieras dejar ir, por ejemplo, los miedos, malas energías o algún problema que tengas, y arrójalo al fuego, este fuego que hablaba Leo, o una hoguera para purificarlo, dice. Después, el huevo y el vaso de agua. Rompe un huevo, vierte solo la clara en un vaso de agua y déjalo toda la noche en la ventana. Al amanecer se interpreta la forma que tomó para saber qué te depara el futuro. Bueno, esto ya es medio solo para gente que sabe, ¿no? Después, baños purificadores. Se recoge hierbas frescas y déjalas en agua al sereno durante la noche. Úsala la mañana siguiente para lavarte el rostro o las manos y atraer buena suerte. Y después el famoso salto del fuego. Para los más audaces, saltar la hoguera con un número impar, por ejemplo 7, dice acá, garantiza la protección durante el resto del año.
1: Ah, mirá qué bueno, che.
2: Bueno, hay varios rituales.
1: Ritualitos.
2: También, lavarse con sal gruesa, bañarse con sal gruesa, también había leído, no me acuerdo qué más, pero sí, el que más se usa y el que más he escuchado es esto de escribir en un papelito todo lo que querés que se vaya y quemarlo en el fuego. Así que bueno, es una buena oportunidad. Todavía estamos a tiempos, 23 y 24, así que el que quiera hacerlo puede hacerlo todavía.
1: Bien, podríamos haber pensado qué cosas queríamos quemar en esa hoguera, ¿no?
2: Yo
1: no
2: creo que va a haber un nombre en particular que va a ser compartido por
1: claro.
2: Un país, pero bueno.
1: Al menos por gran parte. Por una parte, ¿no? No sé si gran parte o no. Parte. Pero podríamos haber pensado qué quemaríamos nosotros en esa hoguera. Mica, si te parece, antes de la tanda y ya dar paso a Romy, cortamos ahí con un temita.
2: Vamos.
1: Joan Manuel Serrat haciendo La Noche de San Juan. Después tanda y después sí, vamos con la columna.

Miguel y su gabán, gentes de 100.000 ralean. Apurad, que yo os espero si queréis venir, pues cae la noche y ya se van nuestras.

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6: 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Mica.
7: Bueno, ya siendo las 10:50, hoy vamos a empezar un ratito antes porque, bueno, Mora nos ha regalado su tiempo para hacer la columna de La Noticia y Nosotros con Romy Romero, así que ya le damos la bienvenida a Romy para chismosear un rato, como todos los miércoles. ¿Cómo estás, Romy?
8: Chicas, ¿cómo están? ¿Todo bien? Chicas, y Leo.
7: El Leo está en la mesa.
8: Le costumbre.
6: Estoy infiltrado acá.
8: Estoy infiltrado. No sabemos si a lo mejor se queda, debate. Fue parte de todo acá. ¿Cómo andan? Está frío, ¿no?
6: Bien.
7: Está frío, sí.
6: Está fresco, chi.
8: Está fresco, chi. Yo pensé que iba a ser más frío. Porque ayer fue un cumpleaños y me dijeron que era alerta amarilla, naranja, no sé qué color.
7: Sí,
8: pero
7: es verdad.
8: Pero mucho frío, yo me abrigué. Mi máximo abrigo es una bufanda.
7: Claro.
8: Lo que va a haber tiene el invierno de mí es una bufanda, que ya me lo saque. Pero bueno, aquí estamos.
7: Para una nueva columna.
8: Para una nueva columna de la noticia y nosotros.
7: Bien.
8: Casi digo el nombre anterior, ya. Ya estoy vos, Mica.
7: Es porque estás de este lado, nos mimetizamos. Estamos de este lado del vidrio.
8: Mimetizado. El título de la noticia de hoy es La plata de la felicidad o tranquilidad. ¿A raíz de qué viene esto? Ustedes no sé si tienen la artista Lucra. Que es Noel Joaquín.
7: Cordobés,
8: cantante cuarteto. Lo amo, Lucra.
6: Qué bueno que mencionaste así. Es el novio de la Joaquín. Generalmente era al revés.
8: Ah, es verdad. Es como, viste, siempre dices él y es. Hay el marido Pampita también pasó lo mismo.
7: Claro.
6: Hay un cambio de paradigma y lo celebramos.
8: Muy bien ahí, Leo, muy atento. Bueno, hoy lo vemos a Lucra. Bueno, llegando a esta, es una persona muy popular. Estuvo en MasterChef. Realities como La Voz y demás. El otro día me crucé con una nota de él, justamente, que le hace una nota por su fama, su popularidad, su carisma, porque yo lo vi bastante piola el chabón. No lo conozco, ¿no? Pero me da como agradable el trato. Hace un tiempo, bueno, él contaba eso, que cómo vive la fama, bueno, las típicas preguntas que se hace una persona, digamos, famosa en el índole en el que él está. Pero él contó, él hacía mucha reparación de cuánto trabajó para eso desde muy chico. Como que, si bien obviamente todo tiene una cuota de suerte, él dice que trabajó mucho de chico, no solo para llegar a su formación, sino en cuanto al dinero. Que dice que trabajó y tenía la suerte de que una parte de esa plata, digamos, sus padres lo dejaban ahorrarla. ¿Y él en qué lo ahorraba? Para hacer música. Él tenía muy definido su sueño, que era... Él decía, yo no quería ser famoso, yo quería ser cantante.
7: Bien.
8: Vivir de lo que le gustaba. Él dice que ayudó a su padre vendiendo tortillas, pan relleno. Trabajó en una cafetería, en una zapatería, que fue el último laburo que tuvo hasta que fue el gran...
7: Pegó el golpe.
8: Exacto. Ay. Dice que incluso sus últimos meses de ahorro fueron 100% grabar canciones. Canciones que hay algunas que ni siquiera han salido porque él dice que, bueno, que después no le gustaron y demás. Y él sabía cuando estaba grabando esas canciones... que era tal vez la última oportunidad que le podía dar por el dinero, desconozco los montos que debe saber hacer una canción o un disco.
7: Sí.
8: Pero siempre volviendo a la genia Lali, ella siempre decía que su primer disco le costó los ahorros que tenía de toda su carrera.
7: Sí, no debe ser algo
8: debe ser algo barato.
7: Sí.
8: Y él decía que si bien él llena estadios, él durante muchos años, no es que no soñó con llenar estadios, sino que soñó de vivir de lo que soñaba, que era la música. Entonces ahí aparecen, viste, a mí me encanta entrar en la parte de los comentarios, para mí está lo más jugoso de la gente.
7: Así es. Ahí es donde se muestra la hilacha.
8: Donde se muestra la hilacha y la impunidad que tiene la gente. Es tan mala que da la vuelta, viste. Obviamente, no, tomándolo de un lado del humor un poco. Unos ponían qué suerte, qué vida, qué lindo tener esa plata. Yo dije, ¿cómo automáticamente, me hago cargo porque me ha pasado, asociamos el éxito al dinero?
7: Sí.
8: O sea, nosotros vemos a Lucra y decimos, es exitoso / feliz.
7: Y el dinero a la felicidad.
8: Y el dinero a la felicidad. Pero es algo que hasta sin pensarlo, ¿no? O sea, me hago cargo yo de, pues, veo a alguien, Lucra, por ejemplo, que es el que estamos hablando, y digo, qué chabón exitoso y feliz. Y yo leí todos los comentarios de la plata. Entonces yo pienso ahí, ¿eso realmente da la felicidad o da otra cosa la plata?
6: Claro.
8: Porque, a ver, si mañana nosotros nos depositan X cantidad de dinero, ¿no?
7: Sí.
8: ¿Qué es lo primero que hacen?
6: ¿Nos estás preguntando?
8: Sí.
6: ¿Qué es lo primero que hacemos si nos depositan? Bueno, depende cuánta cantidad de dinero. ¿Un dinero que nos salve? ¿O un dinero que nos ayude a pagar las deudas?
8: $100,000.
7: $500,000 como
6: mañana
7: te encontrás un pendrive con $500,000. Como bueno. Adorni, como la suerte que tuvo Adorni.
8: O ganas el pro de Mercado Pago. Son $50,000. Que la mica,
7: claro.
8: Paréntesis. ¿Cómo? No lo puedo alcanzar, chicos.
7: Le saqué mucha ventaja.
8: Estuve, mirá, creo que
7: aún así perdiendo.
8: 10 horas estuve empatado con el Mika, que fue como mi máximo. Pero bueno, yeah. Ponle que nos ganamos los $50,000, creo que.
7: Sí, ponle bueno, que ganamos los $50,000
8: de Mercado Libre.
6: Que no te alcanza para mucho. Te alcanza para un montón, pero no te va a salvar la vida. A ver, $50,000. Tal vez planea algún lindo viaje familiar. Tal vez eso. Estoy pensando en eso y acomodar un par de cositas y no mucho más. Porque tampoco me alcanzaría para mucho más.
7: Yo, hablando de. Si voy a hablar de deseo material, me compraría una cámara nueva. Por ejemplo, pero la última que ya camina sola por la cámara con toda la tecnología que tiene, pero sí creo que le invertiría en equipos.
8: En equipos,
7: sí.
8: Para el trabajo y para compartir, digamos.
7: Sí, sí, para seguir. Sí, y porque el resto de las cosas, qué sé yo, es como, bueno, lo puedo hacer, pero si tuviese, porque hoy en día no tengo esa cantidad de plata para comprarme la cámara, entonces yo tendría que ocurrir ese milagro de un día para el otro tener, claro, nunca viene mal un pendrive. Yo voy a revisar los otros.
8: Deberías revisar los pendrive. ¿Y Romy?
6: ¿Y vos?
8: Yo lo primero que creo que haría sería un viaje familiar.
6: Mira.
8: Yo creo que haría así un buen viaje familiar, a lo mejor un lugar más paradisíaco, no sé, el Caribe, una cosa así. Y creo que ahí medio como que ya estamos, somos 20 nosotros.
6: Claro. Muy ampliada la familia, sos muy
7: generosa. Quedas en deuda.
8: Sí, somos como, y eso que voy restando, digo, bueno, esto no sé si me sirve el último cumpleaños, lo saco. Entonces es como, bueno, así como. Pero bueno, la mayoría de nosotros que pensamos cosas en común.
6: Perdón. Sí. Ninguno de los, bueno, en mi caso, porque tengo la fortuna de tenerla. Ninguna, también estos cambios de paradigma. Nadie dijo me compro un departamento o una casita, que con esa plata alcanza. No, no estamos hablando de la gran. Y no digo que esté mal o esté bien, digo, en un cambio, lo primero uno pensaba, si tuviese 50,000, alcanza para una casita.
7: Sí, yo igual no quería quedar tan materialista, terminé diciéndolo de la cámara, pero yo sí invertiría
6: en una casita, propiedad. En un ranchito ahí como para.
7: Quizás para alquilarla y, ¿viste? Y con esa diferencia me alquilo yo. Tengo un conocido que alquila un departamento, tiene un departamento, dueño un departamento grande en Córdoba, lo alquila para dos o tres personas que comparten y él se alquila algo más chiquito para él. Bueno, y sale ganando, claramente. Son negocios, ¿viste?
6: Pues claro.
8: Pero si la plata la ganamos, digamos, como en el esfuerzo, con doblemente amortizando, ya no es negocio la renta de las casas.
7: Sí, no,
8: porque
7: no.
8: Porque llevar un bien te lleva a amortizar los 50 años, se estima que después de los 50 años vos ves la ganancia como verdadera.
7: Totalmente.
8: Yo ya no voy a estar.
7: Sí.
8: Pero es verdad, y muchas veces pasa que cuando los amigos nos juntamos con lo que dice Leo, que es como que ya no está como, entre comillas, el sueño propio de la casa. En mi caso, yo lo veo tan inalcanzable. Siempre lo hablamos a veces con mi familia, que bueno, que mi abuela, menos mal que tiene la fortuna de tener dinero, porque ella cobra la mínima, no le alcanzaría para un alquiler. O sea, sería una locura. Mi abuela me decía que siempre costó mucho tener una casa, pero antes, como que el esfuerzo que uno hacía era más valorado económicamente, digamos. Ellos ahorraron, no se iban de vacaciones. Yo pienso, si yo no me voy de vacaciones, que igual ya no me voy.
7: Sí.
8: Es como, me parece un poco medio inalcanzable, en mi situación, obviamente, una casa. Que ojalá que en algún momento se dé, pero ya como que estoy medio curtida, así, bueno, voy a vivir de.
7: Claro.
8: De las inmobiliarias y sus mafias. Así que bueno. Yo creo que todos hablamos de cosas para disfrutar, ¿no? Nadie habló como que la plata sea una solución a la vida.
7: Hay una frase muy conocida de una canción de Los Auténticos, creo que es, de Los Auténticos, que dice, el dinero no es todo, pero cómo ayuda.
8: Justamente, muy bien, Mika. Justamente,
6: sí.
8: Le conectamos con la segunda pregunta que dice, ¿qué problema seguiría existiendo aunque tuviéramos toda la plata del mundo? Claro. Porque probablemente la deuda puede solucionar un gusto, viajes, alquileres, deudas, créditos. ¿Qué cosas no puede? Y acá es lo que es ahí en la segunda nota de Lugra, donde él hacía mucho hincapié en que si bien él hoy tiene una posición económica privilegiada, el esfuerzo que llega a eso, y que él no mide que ha sido más o menos feliz.
7: Claro.
8: Que es diferencia que lo que decíamos antes. Vos ves, asocias plata, éxito, felicidad. Que es una ecuación que no existe, digamos. ¿Qué cosas no se pueden comprar con dinero? Que vemos siempre. Una pérdida, una ruptura, la salud, la soledad. Y yo creo que ahí empieza como medio el debate, ¿no? Para mí la plata particularmente da tranquilidad.
7: Sí.
8: En ciertos ámbitos, obviamente. Cierta tranquilidad, comodidad. Pero, ¿ustedes qué prefieren, no? Abro como la mesa. ¿Tener más dinero, comodidad o más tiempo?
7: que tiene que ver mucho también eso con el tema de la plata. Y yo prefiero tener más tiempo.
6: Claro. Y cuando te vas poniendo más grande, alguien que tiene 20 años más que ustedes, cada vez el tiempo tiene más valor, ¿no? Sí. Porque es lo único que no podemos comprar. Incluso salud yo... y tiempo, ¿no? Tiempo no podemos comprar, entonces cada vez le damos más valor a ese tiempo que tenemos.
7: A esta edad ya nos empezamos a dar cuenta un poco cuando, por ejemplo, yo lo veo cuando nos cuesta coincidir con mis amigas de toda la vida para juntarnos. Y es como, no puede ser que nos conocemos desde los 5 años y ahora nos estamos viendo 2-3 veces por año, porque no podemos coincidir las 5 para vernos. Y si falte, puede que falte alguna que otra vez, pero digo, ahí digo, claro, ahora estamos todos a full el palo con nuestro laburo, con nuestras cosas. Algunas de mis amigas tienen hijos, entonces es como que cada una tiene su vida, y hacer, o sea, lograr que todas tengamos un tiempito para poder juntarnos y eso, tiene como mucho peso, porque también después nos juntamos y estamos 10 horas chismoseando, pero
8: el llegar
7: el valor que tiene, claro, todo el trabajito de hormiga que tenemos que hacer 2 meses antes, tenemos que empezar a organizar la juntada, porque para que podamos poner una fecha, que una cosa que no se puede, que esto que lo otro, viste, que siempre surge algo. Pero sí, me parece que el tiempo, como dice Leo, es lo único que no se puede recuperar.
8: Y... a mí me gusta que yo entré en esa etapa de que me enojo mucho con las personas que me hacen perder el tiempo.
7: También.
8: Es como que siento que antes no le daba tanto el valor. Y es como... y yo ahora me he enojado con una persona porque íbamos a juntar un día a merendar y se quedó a dormir. Se despertó 7:30 de la tarde. Yo me enojé mucho porque digo... es mi tiempo. No hice nada. Entonces es como... pero es lo que vos decías. Viene un poco de la mano... porque es un privilegio hoy en día, a lo mejor en la semana, tener un poco de tiempo.
7: Sí.
8: Porque, hablo porque, bueno, a lo mejor por mí y por nosotros que nos conocemos más, estamos laburando todo el día. Y uno llega al final del día, cuando laburas con mucha gente, como baja de energía.
7: Sí.
8: O sea, ayer me pasa que fui a yoga, de yoga fui a un cumpleaños, y sí, le pasa hermoso, pero el llegar al cumpleaños, era todo ese decís... qué agotamiento que lleva uno, ¿no? Porque, bueno, obviamente uno... tengo la suerte de que el 90% de mis trabajos son de lo que me gusta. ¿Qué es lo que él decía también? Él decía, yo tengo la suerte de vivir de lo que me gusta.
7: Claro.
8: Él decía todo el tiempo que era muy consciente. No sé si ustedes conocen a Carito Müller.
7: Sí.
8: Es un influencer. Vi unas entrevistas que hizo Sophie, una chica que es psicóloga, que se llama La Sesión, que ella hablaba, obviamente, desde el lado de la maternidad, ¿no? Y ella decía, yo tengo la conciencia y el privilegio de saber que yo puedo hoy maternar en mi casa. Ella trabaja en las redes, ¿no? El dinero como de las redes sociales. Y ella decía, yo soy consciente de ese privilegio, porque ella de chica no lo tuvo. Y soy tan consciente que a veces le da culpa. Y yo, qué loco, ¿no? Que, obviamente, ya hay los comentarios de qué te da culpa. O sea, la gente como que también es un tema sensible, el dinero.
7: Sí.
8: Molesto, porque mi abuela siempre dice, es de mal gusto preguntar cuánto cobras.
7: Sí.
8: Mi abuela hasta el día de hoy ya no nos pregunta cuánto cobramos, cuánto sale, cuánto. A lo mejor, no sé, uno tiene, no sé, mi hermana si compra algo, le digo, ay, ¿cuánto le pagaste, por ejemplo? Pero es medio como de chisme también, como para saber.
7: Sí, sí.
8: Y mi abuela tiene el concepto que es de mal gusto preguntar el valor de las cosas. Y siempre mi abuela dice, a nosotros en nuestra época no se preguntaba cuánto ganabas. Dice, no se le preguntaba, dice, ni siquiera el marido.
7: Mira.
8: O sea, la plata siempre fue un tema muy tabú. Y un poco es hoy. ¿No? Un tema tabú, el dinero, ese che, cuánto sale, cuánto. Yo creo que tiene que ver también de la mano el nivel socioeconómico en el que estamos, ¿no?
7: Sí.
8: Desconozco si en otros países también es un tema tabú el dinero. No he vivido en otros países. Pero sí, acá es un poco de mal gusto preguntar, che, cuánto ganas, o si ves a alguien con algo muy caro, es como. A veces siempre es como. Hay gente que tiene soberbiamente demasiada plata, me parece. Pero bueno, lo que decíamos recién, la plata no se asocia, ni por cerca a mi gusto, al éxito, ni a la felicidad.

0: o esta la gente que claramente tiene un poder adquisitivo más elevado, de que no tiene que ponerse a pensar, ay, tengo que ahorrar para comprarme tal cosa, como muchas veces nos pasa a nosotros, digamos, que tenés que juntar cierta plata para comprarte tal cosita o tal chiche, qué sé yo. Hay gente que no tiene que pensar en eso y claramente no tiene la misma carga mental y vive mucho más liviano en ese sentido con el tema de la plata. Quizás le pueden faltar otras cosas que tienen que ver con lo sentimental, con lo psicológico.
1: Como me decía Ana, la salud es verdad, no tiene precio, porque uh-huh. La salud no distingue tu condición económica. Entonces, obviamente, cubrir una necesidad básica alivia un montón. Eso que hace psicológicamente, estabiliza el estrés, que es lo uh-huh. que hoy más abunda, y mejora la calidad de vida. Pero también descubrieron algo curioso, que una vez que se cubren las necesidades básicas y alcanzado ciertos niveles de comodidad, la felicidad ya no aumenta al mismo ritmo que aumenta el dinero. ¿Qué quiere decir esto de que ellos hablan de que gente que tiene dinero cubre sus necesidades básicas, es feliz, pero le cuesta mucho más llegar a picos de felicidad?
0: Claro.
1: Que a lo mejor gente que no. ¿Por qué? Porque dice que nos acostumbramos. Mira. Y eso tiene un nombre. Yo no puedo creer que cada cosa tenga un nombre. Se llama adaptación hedónica.
0: Mira.
1: ¿Qué dice? Ni que idea. Significa nos acostumbramos muy rápido a las cosas buenas.
2: Sí.
1: Y yo ahí me puse a pensar y dije, yo soy de las de que ha sido, voy a estar feliz cuando me reciba. Después, claro. Cuando consigo. Es como que uno.
0: Como cuando cumplís el objetivo.
1: Exactamente. Es como que uno, viste, va. Y es el famoso, cuando me recibe voy a ser feliz, y después aparece la preocupación. Claro. Bueno, cuando consiga trabajo.
0: Claro.
1: Cuando cambie el auto, cuando me mude, cuando me vaya de vacaciones. Y así llegamos, y es como medio un ciclo vicioso, ¿no? Uh-huh. Entrar en ese bucle. Pero bueno, yo creo que medio que lo que decía Luke Ray, y él hacía mucho hincapié en eso, que él es una persona muy feliz, que obviamente cambió mucho su bienestar y el de su familia, que es lo que me decías vos recién, Mica, que no es lo mismo la felicidad cuando uno cubre necesidades básicas uh-huh. a cuando uno tiene que pensar laburarla más y cuesta un poco más. Pero él decía, yo también tuve suerte de trabajar de lo que realmente me gusta, que no tiene que ver solamente con llenar estadios, ¿no? Entonces uno lo puede llevar a un plano más terrenal.
2: Uh-huh. ¿Sabes qué pensaba ahí, chicas? Que también, volviendo un poquito a lo que decías de la enfermedad y eso que no distingue, también a aquellos que tienen la chance de tener un enfermo con algún tipo de padecimiento, cual sea, las personas que tienen dinero pueden hacer, y que tienen mucho, quiero decir, uh-huh. que nada te va a salvar, pero pueden hacer medianamente todo lo que pudieron hacer para que esa persona se salve, ¿no? Digo, si estás en un lugar más vulnerable en que dependes o exclusivamente de las clínicas y tu obra social o del hospital, con todo el amor, el cariño, la dedicación que le pongan, tal vez la persona que tiene dinero, mucho dinero, puede acceder a otros lugares, a tratamientos y demás, en cuanto a las enfermedades, digo, ¿no? Eso pensaba ahí, que puede ser como una diferencia nada más, ¿no? Y lo otro pensaba también el tema de poder dar una mano a la gente que uno quiere. Digo, si uno tiene dinero, puede ayudar a sus hijos, a su hija, uh-huh. a su amigo, que por ahí. Me ha pasado, y perdón ahí con la autorreferencia, de algún amigo que necesitaba una mano, uh-huh. ¿no? Y que yo no se la podía dar, ¿viste? Digo, pero la puta sí es mi amigo de siempre, y el loco estaba necesitando una soga, y que a veces no era. Bueno, esto tiene que ver a veces más con los contactos y con las cosas, ¿viste? No era dinero, tal vez, sino alguien que le dio un contacto para un laburo lindo, una chance, una oportunidad, y que uno no podía dársela en ese momento. Me pasó. No sé si va con el tema, pero digo, por ahí también, ese acceder al dinero te permite dar una mano a una amiga, a un Totalmente. Amigo, a alguien que está en una situación chota y poder ayudar un poquito.
0: Sí, sí, sí.
2: Solo quería sumar esa parte.
0: Yo soy de esas. Soy de esas que amortiguan por ahí, sobre todo mis amigos, bueno, mi familia ni hablar, pero digo, mis amigos cuando los veo en un momento medio vulnerable, digo, bueno, ¿qué puedo hacer yo desde claro. mi lado? Bueno, tengo la posibilidad de poder ayudar, ayudo en lo que pueda, claramente. Si yo pudiera saldar la cuenta de todas las personas que yo quiero, lo haría con todo gusto. No tengo plata mía todavía, pero pero digo, en lo que pueda aportar, siempre aporto. Como para que esa persona, a mí me preocupa mucho en gente que quiero mucho, la carga mental que lleva uno con el tema de esto, de tener que juntar plata o del trabajo, de esto. claramente

0: Yo hablo desde mi privilegio de tener el laburo. Me queje o no, lo tengo, gracias a Dios, pero digo, eso, que se ve todos los días, y es todos los días tener que también acompañar a esas personas que quizás hoy no tienen la posibilidad que tengo yo, o que están buscando la posibilidad. Entonces está, como dice Leo, buscar, no sé, ves un lugar que está buscando a alguien para trabajar, listo, se lo mandas y así. Creo que eso también ayuda. Pero bueno, es como decimos, por ahí el dinero no es todo, pero ayuda. Así que
1: es al menos una carga mental menos.
0: Sí, sí, claro. Se alivian un montón.
1: Se alivian un montón.
0: Y tiene que ver con el estrés, y tiene que ver también porque todo repercute, o sea, es todo una cadena, todo repercute también después en la salud. Entonces hay que tener como atención en todos esos ámbitos, ¿no? En todo ese abanico que se abre cuando uno no está estable.
1: A mí por ahí me sorprende, ¿no? Cuando pasan cosas, uno tiende mucho a estar a lo mejor muchas veces en su propio baldosa, uh-huh, y demás. Yo a veces me pasa cuando veo que pasan cosas graves, como por ejemplo cuando fue la inundación de Bahía Blanca.
0: Sí.
1: Ahí me sorprende la humanidad, cómo todavía está, digamos, dispuesta a ayudar. Y sí, obviamente, todo lo que se necesitaba era dinero o, uh-huh, frazadas y demás que se compran con dinero. Yo digo, es como un poco, todavía como que no está perdida esa humanidad que uno a veces dice, uno es tan egoísta, tan... A mí hoy todavía me emociona eso de decir, che, cómo impresionante, como la cantidad de gente, ¿no? Que se mueve, que vos ves gente que no tiene dinero y empieza a donar sus cosas. Y es una cadena de favores. Creo que hay una película, me parece,
0: cadena
1: se llama.
0: De favores, sí,
1: cadena,
0: sí,
1: de favores, que es muy linda. Y yo digo, qué impresionante, ¿no? Porque sabemos que el problema principal de, por ejemplo, no sé, hablando de Bahía Blanca, que es lo último que me vino a la mente, yo obviamente necesitaba y se necesita todavía mucho dinero y demás,
0: uh-huh,
1: y más allá que hay funcionarios públicos y que hay un Estado y que, como la gente, no sé, desconozco si en otros países pasa, como digo, yo he vivido siempre en este país, es impresionante la movilización. Es como lo que vos decías de, che, yo si tengo un amigo le mando, no sé, esta oportunidad de laburo. Si eso llevado a grandes escalas, de qué impresionante, cómo la gente es solidaria.
0: Sí, sí, la fuerza que tiene eso.
1: Eso era, no sé, la fuerza, cómo moviliza esas masas.
0: Uh-huh.
1: Que obviamente uno sí, en ese momento, obviamente pensás en el Estado que estaba ausente y demás, bla, bla, bla, pero como uno deja todo de lado y es en ese afán de, che, bueno, falta esto, ayudar. Es una, es como decía la película, es una cadena de favores. Que digo que lo mejor, si tuviéramos mejor todo mucho muy resuelto,
0: uh-huh,
1: no se daría esa cuota de humanidad.
0: Sí, y creo que todo eso tiene que ver con que, hablando de comunidad, yo creo que todo se construye en comunidad. Y con respecto, no sé, a las catástrofes, también pasa con los incendios, cuando necesitan los chicos a ayudas, cuando hacen colectas y demás. Creo que la sociedad en general no espera que el Estado actúe, porque si esperamos que el Estado actúe, olvídate. Entonces digo, lo empieza a saldar por su cuenta desde el lugar en el del que puede, digamos, no sé, donando, no sé, alimento, ropa, no sé, tenés un puchito de plata para transferir, lo transfieren, digamos, ¿no? Es ahí cuando se genera esa cosa de la empatía por el otro que le está pasando realmente mal. Y me parece que eso, multiplicado por toda la gente que lo hace, yo lo veo mucho, el famoso Un Sol para los Chicos, que se juntan, claro, no sé cuántos, no, sí, millones, sí, y voy a decir, wow, qué cantidad de plata perdido para la crisis en la que estábamos, qué sé yo. Es como
1: uno de la gente pasándose,
0: como que es chocante, digamos, pensarlo, pero digo, la solidaridad siempre estuvo en nuestro país, siempre existió para cualquier cosa fea y mala que pasa, siempre está la sociedad ahí para hacer de colchón de lo que un Estado no hace.
2: Uh-huh. Existe, hablaban ustedes de cadena de favores, existe aquí en nuestra ciudad un grupo de gente que está en una cadena de favores. Pasó con alguien muy, muy próximo que, bueno, había en un momento que una persona estaba, tenía un familiar enfermo. Esta persona, muy cercana a mí, sabía que tenía un familiar enfermo y le llevó un alfajor. ¿Bien? Esa persona que tenía ese familiar enfermo en un momento Bueno, es de nuestra casa, digamos, la Rebe, mi compañera, todos nos conocen, somos familia de la comunidad de la mestiza. Había una chica, Dana, que tenía a su mamá enferma y se enteró la Rebe y le llevó un alfajor para acompañarla en ese momento. Bien. La Rebe en un momento tenía que mandar para un amigo que estaba internado en Córdoba, para su esposa que lo estaba cuidando, una reposera y una mantita para pasar la noche. Lo publica Dana, que trabaja en un lugar de remises. Se entera, bueno, ve la publicación, una remisera que está ahí, tengo que viajar a Córdoba, así que lo llevo, llevo directamente sin cargo la reposera y la frazada, y todo surge del primer reconocimiento del alfajor, y habrá otros miles de eso, lo tomo, y perdón la autorreferencia, pero bueno, va ahí, y nos contaban Dana y la chica remisera que ya tienen como un lugar de eso, de cadena de favores, de pequeños favores, que es lo que podemos hacer nosotros que estamos acá, trabajadores, digamos, que podemos hacer pequeños favores al resto dentro de lo que nos tocas. Uh-huh. Y son las cositas lindas que pasan en nuestra ciudad, en nuestra sociedad, y que por ahí no las conocemos, y que cuando a veces las necesitamos aparece esa cadena de solidaridad, ¿no?
0: Tal cual.
2: Vaya, el datito. Sí.
1: Yo lo primero, no sé si ustedes se acuerdan, en este caso yo era muy chica, yo iba al secundario, de un millón para Agustín. ¿Ustedes se acuerdan? Eso fue hace muchísimos años. A mí me quedó tan grabada esa campaña que creo que fue la primera que yo vi. Yo me acuerdo que prendí la televisión y estaba, no recuerdo qué enfermedad tenía la persona, del año 2010 habrá sido, 2011. Mm. En ese momento era un millón de pesos, que era...
2: un montón.
1: Era una fortuna, ¿no? Yo me acuerdo de ser chica y es como tener como el primer contacto de esa cadena de favores. Y yo veía gente de todos lados donando.
0: Claro.
1: Para, yo veía, bueno, en ese momento los famosos, bueno, había tanto Insta, o sea, no estaba eso. Yo veía, me acuerdo de prender y ver Intruso, Jorge Real, hablando constantemente de este tema.
0: Mira.
1: Y juntando plata, las escuelas acá en Río Tercero. Yo me acuerdo bien en ese momento de la Escuela Superior de Comercio y había una alcancía.
0: Sí.
1: Y era como todo el tiempo de ese tema y yo digo, qué impresión. Obviamente la persona llegó a juntar el dinero, hoy después conozco mucho qué pasó con el tema. Pero es como voy a decir, es como esa cadena como pasó con lo de, con cosas que hizo, ¿qué fue el nombre del chico este que hacía juntar mucho dinero? Colectas.
2: Sí, es. Nunca lo quise, así que sí. Bueno. ¿Cómo era, Mica?
0: Santi Maratea.
2: El Maratea.
1: Santi Maratea, creo que era. Que yo, qué impresionante cómo la gente donaba. No donaba millones.
0: Sí, sí, pero era un como, puchito suma. Como, sí,
1: y
0: sí,
1: yo
0: sí.
1: He donado a causas de Santi Maratea, donde fue, creo que le dio unos bomberos, después de un refugio. Y es lo que vos decías, qué impresionante como cuando no está el Estado, como el colchón termina siendo el mismo pueblo, digamos. Uh-huh. Medio es como. Es eso lo que vos decías del trabajo en comunidad. Y a lo mejor es un poco trillado, ¿no? Pero es como... ninguna persona se salva sola.
0: Así es.
1: Por más dinero que tenga, que es medio el tema de hoy. Pero... acá, por ejemplo, Rodi en la comunidad decía que... la plata siempre sabes cuánto tenés. Uh-huh. Y el tiempo nunca lo sabes. Y es verdad, porque uno hoy puede abrir su cuenta del banco... y ver cuánto tiempo tenés. Y decir, por más que tengas los millones que tengas... no vas a comprar nunca el tiempo.
0: Uh-huh. Así es.
1: Es como decís... es algo tan efímero y que a veces, que es un poco lo que decía Leo, como que lo dejamos un poco a veces en segundo lugar, ¿no? En la vorágine del día, del tiempo compartido, de un montón de cosas más. Entonces, bueno, acá Ana, traición a Leo, perdona amiga, ella decía que la salud no tenía precio, que es lo que hablábamos recién, uh-huh. Que ella hablaba de comprarse el mejor, no sé, nos decimos la primera consigna de un motorhome y viajar.
0: Sí.
1: Pero sí, qué importante eso de que todo el tiempo remarquemos que lo importante es la salud, el tiempo, obviamente, como decíamos que también uno habla de un lugar de privilegio, uh-huh. Porque yo tengo la suerte de venir acá a hablar, digamos. Hay gente que no puede tomarse una hora de su trabajo, que no puede tener laburo. Hay gente que vive sin el concepto de fin de mes, por ejemplo.
0: Sí.
1: Pero bueno, yo creo que no hay que olvidar lo importante, que si bien es importante el dinero, el privilegio de hacer lo que uno le gusta. Uh-huh. Creo que eso sí realmente también no tiene precio. Yo vengo acá, lo disfruto parte de mi trabajo. Y a veces yo hablo con amigos y es como, sí, estoy ganando bien, pero no me gusta.
0: Claro.
1: Le paso mal todos los días.
0: Viven en automático.
1: Exactamente.
0: Sí, sí.
1: Yo tengo un amigo que trabajó muchos años en un registro, ¿no? Pero es el casi ejemplo que uno decía siempre de... Pasó con, digamos, el secundario, que decían siempre, bueno, si tienen la suerte de entrar a ciertos lugares, ciertas fábricas. Y él tuvo la suerte de entrar a un lugar donde gana bien y se le pasó muy mal todos los días.
0: Claro.
1: Y es un claro. poco lo que decía Lucra. Yo tengo, más allá del dinero, tengo la suerte de luché y trabajar por lo que uno quiere y trabajar de eso todos los días.
0: Sí, sí.
1: Entonces yo creo que eso es como que no hay que dejarlo mucho al azar.
2: Y tal vez si no te toca la suerte de poder haber estudiado, de poder trabajar de lo que te gusta, digo, buscar algunas otras cositas que nos gusten más allá del trabajo, ¿no? Darnos tiempo para ese disfrute personal que, en el trabajo, y qué sé yo, de última hacerlo bien, por supuesto, de última no, hacerlo bien, corresponder ese laburo, la confianza que ponen en nosotros. Pero tomarlo como eso, como un laburo, y tratar de buscar cosas alternativas que nos gusten, y si son en sociedad, mucho mejor. Nos puede gustar ver una serie, estar sentado, pero también salir, tratar de estar en algo que sea solidario, siento que también está bueno, participar en comunidad me parece que está bueno, darnos, permitirnos ese tiempito para nosotros mismos, ¿no? Ya que le dedicamos 8, 10, 12 horas al laburo, bueno, un poquito de esfuerzo para algo que nos guste también, ¿no? Siento que es fundamental esa búsqueda.
1: A mí pasa, por ejemplo, que a mí me gusta yoga, entonces voy a yoga dos veces por semana, de la Rebe. Y sí, qué bueno poder tomarse como esa hora, a lo mejor en la vorágine del día.
2: Claro.
1: Que el único rédito es el más importante de es. Yo siento que es donde más invierto mi tiempo, y es una hora. Que no tengo un rédito económico, pero lo que sí tengo es como una tranquilidad y un... Es como que yo... Esa hora es como que todo queda medio afuera.
0: Claro.
1: ¿No? Entonces, como qué privilegio tener eso, que decirle o buscar eso de disfrutar. Disfruto con las personas que voy, disfruto la clase. A veces me pasa que voy sin ganas, porque uno está cansado, estoy agotada. Pero qué privilegio poder gozar de cosas que nos gustan. Así, no sé, una clase de yoga, así sea ir a compartir un mate con tus amigos. Y es lo que vos decías recién, como algo que nos gusta tanto, a veces nos cuesta tanto también.
0: Sí.
1: Porque es difícil coordinar mucha gente.
0: Sí, sí, sí. Y separarlo también un poco del dinero, digo, lo importante en estos momentos, sobre todo en este contexto, de no quedarse solo. De llamar a un amigo y decir, che, tómame unos mate. ¿Qué te está hablar de lo que pasa? Porque por ahí es como decimos, la respuesta puede estar, no sé, ay, el otro día vi que andaban necesitando a alguien para laburar, qué sé yo, y le das paso el otro día algo muy muy lindo, que no lo voy a exponer porque no sé el nombre, pero hay un chico que siempre pasa por casa a vender bolsitas de consorcio, y mi vieja siempre lo ayuda y, bueno, se pone a charlar un poco con él. Tiene una situación bastante particular, va a ser papá en unos días, entonces, nada, tiene que conseguir dinero de donde sea para poder mantener a su hijo. Y el otro día fue a mi casa, tocó la puerta, me estaba pensando que iba a venderle bolsitas, y le fue con la noticia de que había conseguido un trabajo.
2: Qué bueno.
0: Y digo, qué lindo eso, digo, porque no sé qué haber sentido mi vieja, pero debe ser gratificante, digo, de ayudar a una persona que por ahí seguir avanzando día a día, porque ellos viven el día a día, a decir hoy, bueno, conseguir laburo, bueno, cuida el laburo, y bueno, hay que saber en el lugar donde le toca, hay que levantarse temprano, bueno, cumplir ciertas normas laborales como todos. Pero digo, qué buena oportunidad que ahora él puede salir de eso, de salir todos los días cagándose de frío vendiendo bolsitas. Quizás lo haga en menos cantidad de días y así. Pero como el boca a boca por ahí de la misma gente que te va conociendo, también te ayuda. Entonces digo, charlar con alguien, exponer por ahí lo que te pasa, que si venís bajón con algo, con algún problema, otra persona también te puede salvar.
1: Tal cual, en los laburos pasa mucho que una vez cuando uno comparte las cosas, es como que uno ya se quita un poco un peso de encima. Y como que la gente pasa eso. Cualquiera de nuestros amigos o personas que dicen, che, no sé, busco laburo, quiero cambiar de laburo, que algo. Uno, automáticamente lo que voy a decir, si ve una oferta, se la mandas.
0: Sí.
1: O es como ayudar ahí desde las pequeñas cosas, que no todo tiene que ver con lo material, pero que ayudar desde nuestro lado, que a veces uno, como ustedes decían, de nos encantaría cubrir las necesidades de nuestros amigos, de...
0: Sí, de todo el mundo.
1: De todo el mundo. Es como medio de intentar aliviar un poco el dolor del otro, porque a veces, muchas veces uno ha estado en esa situación y sabe lo que es la carga mental, el levantarte todos los días de pensar y de esto y lo otro, y más si tenés a lo mejor una familia. En mi caso, yo soy sola, no tengo una familia que mantener, o sea, el último soy yo manteniéndome yo. Pero yo, como decía este chico, qué importante. Imagínate esa persona cuando recibió le dijeron sí, el trabajo.
0: Sí, sí.
1: Que el pedazo ni era cuando se lo tu mamá.
0: Claro.
1: Entonces, qué importante es tener un otro con quien compartir también las cosas lindas.
0: Sí, sí.
1: No es solo decir, bueno, nos juntamos y compartimos, mejor no sé esto. Pero el chabón pensó, se lo comparto a mi señora y fui y se lo compartió a tu vieja.
0: Sí, sí.
1: Entonces,
0: sí.
1: Vos decís, ¿qué incidencia ha tenido tu mamá en esa persona? Uh-huh. Porque esa persona, como fue compartido su historia, que le estaba pasando mal, que tenía una carencia, una necesidad, y fue a compartirle que estaba más estable, que había conseguido lo que él buscaba, que había... O sea, es satisfactorio también de decir, bueno, che, al final uno no hace las cosas tan mal todo el tiempo, ¿no?
0: Sí, pero... que por ahí uno se queja, que pasan todo el tiempo, qué sé yo, vendiendo, porque bueno, tocan todo el timbre, pero al final uno termina ayudando... la queja queda como muy allá al último, al lado de todo lo que podemos hacer. Pero bueno, eso fue lindo, no sé, cuando me lo contó mi vieja, como que no me acuerdo cómo reaccioné, pero fue lindo. Y bueno, ahora que él, digamos, va a tener una familia que mantener y todo, va a ser también gratificante para él. Le va a cambiar la vida. Así que bueno, nada, se celebra eso también. Pero bueno,
1: cerrando
0: la columna,
1: pues ya se nos pasa.
0: El tiempo nos corre. Sí,
1: y
0: sí.
1: Eso que hoy arrancamos antes. Bueno, quizá la historia de Lucra no habla solamente del dinero, sino habla de sueños, de esfuerzos y de oportunidades. Y algo que nos pasa a todos. Muchas veces creemos que cuando tengamos determinada cantidad de plata, finalmente vamos a ser felices. Y la realidad es que la plata tiene algo muy valioso: tranquilidad, seguridad y da opciones. Y mucha gente para eso ya es muchísimo, pero la felicidad y el bienestar parece depender de otras cosas también. La salud, los vínculos, el tiempo, de seres queridos, de tener proyectos y disfrutar el camino. Porque si algo muestra la historia de Lucra es que el sueño nunca fue solamente ganar plata. El sueño era vivir de lo que amaba. Y quizás ahí está la diferencia. Porque una cosa es perseguir el dinero y otra es muy distinta, es construir una vida que realmente nos haga feliz y un poquito mejor todos los días.
0: Bueno. Qué lindo.
2: Muy lindo.
0: Qué linda reflexión, Romy. Bueno, ha sido una hermosa columna, la verdad. Bueno, ya saben, ayuden al otro, que eso siempre hace bien al corazón. Así que nosotros, ya pisando las 11:30, podemos despedirnos de este programa. Como siempre, gracias a toda la comunidad por participar. Han estado activos, por lo menos desde lo privado, no tanto en la comunidad, pero han estado activos con sus mensajes. Mi madre manda saludos para todos aquí.
1: Y yo lo conozco.
0: Yo, ¿sí?
1: No le conozco la casa de tu madre.
2: Yo la conozco, che.
0: Ah, bueno, tiene el privilegio de conocer.
1: ¿Podrá?
0: Bueno, ya nos juntaremos en casa. Tendré que hacer alguna tortita de manzana, tal vez.
2: Debería. Y no se repitió eso, no hay que decirlo.
1: No, porque claro. Solamente lo hizo cuando yo la solicité. Yo todavía no le he solicitado. Es una carta que no lo voy a jugar todo el tiempo.
0: Pero bueno, eso. Nos encontramos nosotros mañana. Si nuestras gargantas quieren, seguramente sí, porque los caramelitos de propóleo van a ayudar. Así que nos encontramos mañana a las 9:30 para hacernos el aguante.
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10: El coach lo único que hace es, a través de preguntas, empezar a desafiar los juicios de la persona que lo están limitando.
11: No entendí eso. ¿Conseguiste un?
12: Pero...
11: un trabajo con él.
13: En esta etapa del universo, donde abundan los coaching, por sobre todo en las redes sociales, suele aparecer la expresión forjar la vida, tratándose de este tipo de profesionales que, en caso de necesitarlos, ellos pasarían a ser los forjadores de tu vida.
14: Muy bien, suele precioso.
15: Muy bien.
14: Ahora lo vamos a hacer a dos voces.
13: Y claro que no estaría mal. Todos de alguna manera tuvimos un acompañamiento para realizarnos en el día a día, que comienza en un hogar, continúa con la educación escolar, el club, el profe de música particular, hasta la que enseña costura y tejido en el barrio. Siempre de algún ámbito vamos a ir rescatando parte de una enseñanza, podríamos decir, ciega, porque no nos damos cuenta quizás en ese momento, pero con los años de tanto andar, es que rescatamos esos valores que nos supieron inculcar. Después tenemos el caso de famosos, que son muchísimos, que han forjado una vida exitosamente a pesar de enfrentarse a desafíos iniciales. Por ejemplo, retrasos en el habla, dificultades de aprendizaje, adicciones. Otros cultivan la empatía destacándose por su trabajo humanitario.
9: mientras que otras figuras han construido su vida en base a un enorme y gigante impacto por su dedicación profesional. Entonces, en este contexto, si tenemos que definir a Forjador, podemos utilizarlo metafóricamente para describir a alguien que crea comunidades, carácter o un futuro a través de la perspectiva y el trabajo. Digamos que te van limpiando el camino de malezas que estorban tu actuar. Ya lo dice la REA, la Real Academia Española. Lo utilizamos para describir a una persona que de manera literal o figurada crea o moldea algo con esfuerzo.
12: ¿Cómo te llamas y a qué te dedicas?
15: Bueno, mi nombre es José Trocoto, soy de la ciudad de Frontera, provincia de Santa Fe. Soy artesano manualista y hace 20 años que hago cuchillería artesanal, que forjo herencia.
12: ¿Cómo llegaste al tema del forjador? ¿Qué es lo que te inspiró?
15: Yo soy cazador y pescador, me gusta mucho la naturaleza y en la época del 2000 se dejó de conseguir mucha de la cuchillería que había y vos por ahí encontrabas algo, veías algo que te gustaba y no había en ningún lado. Eso por ahí empezó a hacer que uno empiece a incursionar un poco. He hecho cuchillos feos, cuchillos más lindos, el cuchillo premiado. Y con el paso del tiempo, bueno, llegamos a lo que hacemos hoy.
12: Contame un poco sobre el material que laburás, qué características tiene, bueno.
15: Bueno, yo principalmente trabajo en todo lo que es aceros al carbono, hago acero damasco, y lo que se forja, lo que forjé en la feria ahora, es todo acero al carbono. Trabajo con aceros 1070, aceros 5260 o 51600, que son aceros específicos para hacer cuchillería, aceros muy dóciles para trabajar. Acá cuando se hizo la parte de forja en vivo, que participaron los chicos un poco, es un proceso que está medio mal hecho por una cuestión de ambiente. La atmósfera no está controlada, no tengo viento de todos lados, los chicos martillan para cualquier lado, pero la idea es que participen un poco, que jueguen un poco y que vean cómo se hace todo lo que tengo presentado en la mesa.
12: Y háblame un poco del proceso ahora, ¿qué requiere este de forjar?
15: Bueno, primero que nada, para forjar hay que tener un poco de locura, que eso es lo más importante, porque esto es mucho calor, mucho esfuerzo, mucho martillo. Yo empecé a martillo y a yunque, hoy ya, después de tantos años, me he tecnificado un poco, tengo otras herramientas un poco más sofisticadas, pero sigo agarrando calor igual que antes, porque el horno es el mismo, hago un poco menos de fuerza, pero sigo agarrando calor. El proceso, primero se elige el material que yo vaya a utilizar en base al producto que yo vaya a hacer. No es lo mismo hacer un cuchillo de cocina, un gastronómico, un cuchillo que va a estar para una persona que cocina en su casa, que un cuchillo gastronómico que va a ir a un local. Porque en un local tiene que tener otras cuestiones y ciertas características que no hacen falta en una casa.
12: Y básicamente, así, ¿cuál sería la diferencia?
15: Y bromatológicamente, un cuchillo tiene que ser para una cocina gastronómica profesional o comercial. Primero que sea acero inoxidable.
12: Sí.
15: Después de que sea acero inoxidable, tiene que tener un cabo que sea totalmente aséptico. Que no toque, no chupe humedad ambiente, que no chupe sangre si estoy trabajando con carne.
12: Claro.
15: Que el producto sea totalmente impermeable. Y después requiere de que el cabo esté adosado a la hoja con remachería de bronce. O que sea integral, que hay un montón de marcas comerciales que lo hacen inyectado en plástico.
9: La palabra forjar o forjador se refiere principalmente a un herrero que moldea metales. Y en la pasada fiesta de la Tierra y Tradición de Morteros, Guillermo Romani entrevistó a José Tromboto, un artesano con legado forjador.
12: ¿Y qué me podés contar del material? ¿De dónde cómo te haces vos del material, de la materia prima para empezar a forjar los cuchillos?
15: Bueno, al principio, hace muchos años, era pobre. No es que ahora no soy pobre, ahora soy pobre, pero más exquisito. Hace muchos años, cuando el dinero por ahí no me sobraba, empecé trabajando con disco arado. El disco arado me permitía una materia prima a bajo costo que conseguía en cualquier lado. Entonces, si arruinaba, lo podía tirar sin sacrificar tanto dinero. Después, con el tiempo, dejé de utilizar el disco arado para empezar a trabajar con aceros nuevos. Hoy trabajo todos aceros en fleje, se llama, que es como vienen los elásticos de los autos. Bueno, eso es un fleje. O lo trabajo desde barra redonda. Eso viene en diferentes diámetros. Yo uso siempre 25 milímetros, que es el diámetro que normalmente utilizo para trabajar, porque es con el que mejor y más cómodo me siento. Y es con el que normalmente forjo la cuchillería de tipo criollo, la que normalmente tiene botón. Se llama botón a esa parte.
9: Estamos oyendo a José Tromboto, artesano, manualista y forjador.
12: Contame un poco lo que me contabas ayer sobre el tema del hierro, de la antigüedad de esta actividad.
15: Bueno, el oficio tiene más o menos 9.000 años de antigüedad. Comenzó hace muchísimos tantos años, cuando el hombre empezó a forjar la parte de lo que era el cobre. Empezó forjando cobre porque el cobre era más fácil de identificar al momento en que se hacían excavaciones. Bueno, había piedras que eran de distinto color y empezaron a forjarse esas piedras. Después pasamos a la edad de bronce. En el bronce ya era un poco más escaso, pero también se empezó a identificar y se podía forjar ese tipo de materiales. Con el tiempo encontraron que había piedras que se podían forjar y esas piedras eran las que hoy conocemos nosotros como hierro. El planeta está compuesto por un 60% de hierro más o menos y otros metales. Particularmente el hierro que nosotros encontramos en el planeta está mezclado con oxígeno, está mezclado con dióxido de carbono, no está en su estado más puro por una cuestión de modificación por temperatura.
16: Claro.
15: ¿Qué es lo que pasa dentro de las fraguas? Muchas veces yo en las ferias así, el proceso lo hago cortado, lo hago participar a los chicos, como te decía antes, y eso hace que por ahí el proceso no esté correcto. Yo tendría que empezar y terminar.
16: Claro.
15: No tendría que dejar, no tendría que enfriarse, no tendría que haber un montón de cuestiones, porque se producen un montón de alteraciones deseables y otras que no son deseables.
16: Claro.
15: Hay un producto que se encontró en el sarcófago de Tutankamón, que era una daga, que esa daga estaba hecha de acero 100%, y empezaron a investigar y es un fragmento de meteorito. Se forjó ese fragmento de meteorito.
16: Se encontró en un meteorito.
15: Es un pedazo de meteorito que se encontró cuando entra en la atmósfera, al pasar por las diferentes capas, como que se va sellando y evita que entre dentro en la parte de oxígeno y dióxido de carbono, que serían los más, vamos a decirle, nocivos, sí, al momento de la transformación del acero.
13: De la entrevista al forjador de herencias Tromboto que hizo Guillo Romani, vamos a entregar otro capítulo de lo que hoy llamamos Forjar la Vida, un espacio para alinear la vida con las aspiraciones más profundas y los valores personales. Otro ticket de entrada al fantástico mundo de Hacete un Viejo Verde. 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
9: Hola Argentina, saludos otra vez, les damos la bienvenida a esta producción informativa nacional de Farco, el Foro Argentino de Radios Comunitarias. Compartimos con ustedes que nos reciben a esta hora en todo el país, la segunda edición de hoy, miércoles 24 de junio de 2026. Comenzamos en Neuquén porque allí hay hoy paro y movilización de docentes y estatales contra la rebaja de regalías al sector petrolero que figuran en el megaproyecto para la exportación de gas natural licuado que pretenden sellar YPF y el gobierno de la provincia con la aprobación de la legislatura provincial. El informe de nuestra compañera Maitén Cañicul desde la FM Che Comunitaria de Junín de los Andes.
10: Saludamos a la audiencia del informativo Farco. Hoy, miércoles, hay movilización y paro convocado por los sindicatos ATE y ATEN en la provincia de Neuquén para manifestar su rechazo al proyecto de acuerdo entre la provincia de Neuquén e YPF para el desarrollo del gas natural licuado GNL. El principal cuestionamiento a este acuerdo es el esquema de regalías previsto en el convenio y los beneficios otorgados al proyecto. Hay una reducción de porcentajes establecidos para la explotación de gas que implica una resignación de recursos provinciales por un plazo que los sindicatos consideran excesivos. Además, advierten que el acuerdo podría extenderse durante décadas mediante futuras ampliaciones del proyecto y plantean dudas sobre el impacto fiscal que tendría para Neuquén. Entrevistamos a Carlos Quintriqueo, secretario general de ATE de Neuquén.
11: Mientras que la provincia resigna recursos que tiene que ver con la baja del porcentual en regalía, que tiene que ver con la quita del pago de ingresos brutos, eso, a empresas que van a estar vinculadas al proyecto GNL. Entonces, hay toda una situación de preocupación de una provincia que tiene dificultades, una provincia que no está atravesando, todos los neuquinos, no es que estamos atravesando la misma situación que las empresas multinacionales, sino por el contrario, estamos con dificultades realmente en cuanto a nuestro salario, la pérdida del poder adquisitivo, y vemos que por otro lado el Estado resigna recursos en favor de los que más tienen.
10: Desde Junín de los Andes, los trabajadores y trabajadoras estatales también se movilizaron a la capital neuquina. Escuchamos lo que decía Azucena, referente de ATE Local.
12: Hay una movilización en Neuquén donde nosotros también vamos a estar presentes. Por lo que hemos trabajado, el paro va a ser contundente acá en la localidad y creo que en toda la provincia, entendiendo lo que este acuerdo significa para los neuquinos, ¿no?
10: Reportó para Farco, FMH, Radio Comunitaria de Junín de los Andes.
9: Fueron liberados los 10 activistas que permanecían secuestrados en Libia por intentar llevar ayuda humanitaria a Gaza. Eran parte del convoy terrestre Sumud Maghreb y estaban detenidos ilegalmente desde el 24 de mayo, hace exactamente un mes. Entre los 10 secuestrados estaban los argentinos María Paula Jiménez y Lucas Aguilera, integrantes de la agencia de noticias Nodal, que fueron deportados en las últimas horas a Turquía y recuperaron su libertad. Al llegar a Estambul, la capital turca, Aguilera dijo que fueron días durísimos y reivindicó la lucha por una Palestina libre.
13: Fueron días durísimos. Pero con solo imaginar que hace más de 80 años que viven así, todos los días los palestinos sufren el asedio del gobierno sionista de Israel. Eso es lo que nos dio fuerza y solo decirle una cosa, éramos de países distintos, yo no hablo inglés, uno hablaba en italiano, los otros inglés, y nos supimos comunicar, nos supimos sacar la fortaleza de adentro y salimos adelante, nos unimos. Eso es lo que tienen que hacer los pueblos del mundo, más allá de los idiomas, más allá de las culturas, más allá de las religiones. Hay que unirnos contra estos imperialismos que hacen tanto daño al pueblo, que nos comen por dentro, que nos llevan a un mundo de zombies. Eso es lo que tenemos que hacer, unirnos como lo unimos nosotros, y a nuestro grupo le llamamos los 10 del Magreb. Somos los 10 del Magreb que sobrevivimos a esa prisión, que sobrevivimos a un secuestro. Eso somos nosotros. Y ahora estamos libres y esa libertad nos va a dar para seguir luchando por una Palestina libre. Muchas gracias.
9: Lucas Aguilera, integrante de la agencia Nodal, que junto a la también argentina María Paula Jiménez y otros 8 activistas de distintos países fueron liberados luego de un mes de secuestro en Libia por intentar llevar ayuda humanitaria al pueblo palestino. En diputados, los bloques que no dieron quórum ayer lograron comenzar a sesionar hoy para dar media sanción al nuevo régimen de incentivo para grandes inversiones, conocido como Superrigi. Este régimen está destinado a proyectos industriales con una inversión de más de 1.000 millones de dólares que van a tener por 30 años reducción de aportes patronales a la seguridad social, pagarán 15% de impuesto a las ganancias como máximo y no van a pagar retenciones para exportar ni derechos para importar. Recordemos que ayer 140 diputados y diputadas de La Libertad Avanza, el PRO, el radicalismo y algunos bloques provinciales no dieron quórum para la sesión en la que los bloques de oposición pretendían tratar varios pedidos para lograr que el jefe de gabinete pueda ser interpelado en la Cámara y también una posible moción de censura para sacarlo del cargo. Vamos ahora a la provincia de Buenos Aires porque continúa la lucha de la comunidad de Chapadmalal en defensa de los históricos hoteles de turismo social que el gobierno nacional pretende privatizar. Con distintas acciones se logró que la mayoría de los trabajadores puedan mantener sus puestos, aunque a 3 no se les renovó el contrato. Sobre esto nos informa nuestra compañera Cecilia Márcico desde la FM Chapaleofú.
14: Hoteles para el turismo social de Chapadmalal. 3 personas quedaron sin trabajo en las últimas horas mientras crece la organización de la comunidad. A más de un año de la decisión del gobierno de Javier Milei de suspender el turismo social en los históricos hoteles de Chapadmalal y avanzar con el desmantelamiento, en las últimas horas se logró revertir el cese de varios trabajadores y trabajadoras, aunque a 3 no se les renovaron los contratos. María Eva Belsa, presidenta de la Sociedad de Fomento Playa Lobos de Chapadmalal, destacó que fue gracias a la multisectorial que trabaja en defensa del patrimonio cultural e histórico del país.
15: Se extiende la contratación de casi todos los contratados, pero no de todos. Esta decisión tiene que ver con la presión que se ha metido como comunidades de Chapadmalal en defensa de los hoteles y la presión que ha podido meter el gremio con una movilización que realizó desde Chapadmalal hasta el municipio de General Pueyrredón y con las distintas acciones que venimos llevando a cabo, trabajadores y comunidad para defender a los hoteles.
14: Además de las acciones directas en el lugar, con intervenciones y eventos artísticos permanentes, en lo institucional esperan que el Senado bonaerense vuelva a jurisdicción de la provincia de Buenos Aires los hoteles que dan a la costa. En las últimas semanas, empresarios locales y de Buenos Aires habrían recorrido las instalaciones, lo que confirmaría el objetivo del Gobierno Nacional de privatizar los hoteles. En ese sentido, explicó que el funcionario de Jefatura de Gabinete, encargado de comunicarse con los trabajadores, confirmó que la decisión de terminar con el turismo social no es económica, sino ideológica. María Eva repasó la estrategia del Gobierno Nacional y valoró la fuerza de la comunidad.
15: Hacen creer que no son necesarios ni los hoteles ni el turismo social, hacen creer que están abandonados y que están deteriorados y que el sector privado los podría mantener mejor. Progresivamente quitan la idea de necesidad, por ende la idea de derecho, y a las personas que habitan y sostienen esos lugares. El tema acá con Chapadmalal es que se han encontrado con una comunidad que está organizada y que defiende los hoteles porque los habita, porque los ama, porque los siente como parte de su identidad.
14: Reportó para Informativo Farco, Cecilia Márcico, desde FM Chapaleofú, la radio del Centro Cultural La Pieza.

0: Información deportiva en el Noticiero Nacional de Farco, porque se juegan este fin de semana los cuartos de final del torneo de reserva de la AFA. El informe de nuestro compañero Iván Alday.
1: El próximo fin de semana se definirán los cuartos de final de la Copa Proyección de Reserva con el inicio de los play-offs. Sábado 27 de junio, marcada la jornada por River Lanús a las 12 de mediodía, siendo local el Millonario en el River Camp a las 15 horas, clásico de Avellaneda en el Libertadores de América para Independiente y Racing. Mientras que el domingo a las 11 de la mañana, en la Villa Olímpica, Vélez se mide a Newell's y a las 14 en el predio de Boca Juniors, Boca Atlético Tucumán. En caso de igualdad al cabo de los 90 minutos reglamentarios, se recurrirá a un tiempo suplementario de 30 minutos con dos etapas de 15 y, de persistir la igualdad, se ejecutará una serie de tiros desde el punto penal conforme a las disposiciones reglamentarias de la AFA. A partir de esta fecha, con las definiciones, si desean ver la definición por la página LPF Play, tendrán que hacerlo con previo registro de usuario y contraseña, ya que la plataforma ha decidido ese método para tener conocimiento y noción de quiénes son los que acceden a los contenidos. Igualmente, esta selección de encuentros no se descarta que esté a través de las señales de cable de ESPN, ESPN Premium y TNT Sports. Deportes, Noticiero Nacional de Farco, Iván Alday.
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0: Y así llegamos con Informativo Farco por hoy miércoles 24 de junio de 2026. Cristian Torres estuvo en controles, Pepe Frutos en la conducción y las radios que integran Farco en la producción. Volvemos mañana, que tengan buen resto del día. Chau.
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16: Producido por Moyo, incluido en el disco del 98, compuesto por El Chizo y toda una declaración de principios de La Renga, El Rebelde. Soy

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0: lo grabamos, pero una noche muy hermosa y muy tranquila en el pie, cuando yo ya me empiezo a quedar solo. Supuesto que lloraba Fabián, y era tremendo, ¿no? Porque esa canción o se la siente así o no se la canta. Una canción que fue muy fuerte, Los Sobrevivientes. Ella vibra más como las campanas de la iglesia que se pierden desde el sur. Y ahora no sé cómo pude sacar eso. Poppy me quiere matar y dice, si usted nunca hace eso. Le digo, espero con Charlie García. Eso me sale solamente con Charlie García.
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7: Hola, queridos oyentes de Radio Mestiza Rock 92.3 de la ciudad de Río Tercero, Córdoba, Argentina. 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
3: El 5 de julio del año 2025 fue la última vez que el mundo vio a Ozzy Osbourne sobre un escenario. Lo vimos sentado en su impresionante trono negro de estilo gótico. A partir del 5 de julio, la pieza será exhibida en el Museo y Galería de Arte de Birmingham, su ciudad natal, coincidiendo con el aniversario de esta fecha que quedó para la historia. Cypress Hill tuvo que detener su concierto en Lisboa anoche porque un fanático se descompuso. Fue en medio de Jump Around y después de ser atendido, el público aplaudió y volvió a sonar la canción desde el principio. Hoy es el día más argentino del año. Una coincidencia mística para el calendario nacional. Un día como hoy nacieron Lionel Messi, Juan Román Riquelme, Juan Manuel Fangio y Ernesto Sabato. También es la fecha en la que pasaron a la inmortalidad Carlos Gardel y Rodrigo Bueno. Y el aniversario del inolvidable gol de Caniggia a Brasil en Italia 1990.
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7: 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Llega un momento donde no aguanto más el tango. Déjame de tango. Aparecen los Beatles y chao, loco. Empezó otra historia conmigo. Junto con los Beatles aparece Julio Sosa y la orquesta de Leopoldo Federico. Y recién ahí me empiezo a reavivar de que lo mío pasa por el tango. 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
4: 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Hilda Lizarazu, Nieve.

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4: Mestiza Rock, ¿cómo andan, chicos? ¿Todo bien? Qué buen programa, qué buena radio, qué buen FM, 92.1 Río Tercero, Córdoba. Soy Mino Fernández, cantante de Los Rancheros, y quiero decirles que aquí suena la mejor música. Ahí vamos, con la música argentina que suena así, con

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3: El 5 de julio del año 2025 fue la última vez que el mundo vio a Ozzy Osbourne sobre un escenario. Lo vimos sentado en su impresionante trono negro de estilo gótico. A partir del 5 de julio, la pieza será exhibida en el Museo y Galería de Arte de Birmingham, su ciudad natal, coincidiendo con el aniversario de esta fecha que quedó para la historia. Cypress Hill tuvo que detener su concierto en Lisboa anoche porque un fanático se descompuso. Fue en medio de Jump Around y después de ser atendido, el público aplaudió y volvió a sonar la canción desde el principio. Hoy es el día más argentino del año, una coincidencia mística para el calendario nacional. Un día como hoy nacieron Lionel Messi, Juan Román Riquelme, Juan Manuel Fangio y Ernesto Sabato. También es la fecha en la que pasaron a la inmortalidad Carlos Gardel y Rodrigo Bueno. Y el aniversario del inolvidable gol de Caniggia a Brasil en Italia 1990.
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Pero hablando de shows que llegan para estos lares, quien vuelve a Córdoba, que estuvo tocando con entradas agotadas hace unos días atrás junto a las pastillas del abuelo, es Piti con su proyecto en solitario. Piti Fernández se va a estar presentando 31 de octubre en el Estudio Teatro, con canciones como esta. ¿Cuál es tu norte?

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Se viene nueva canción mañana de Los Caligaris con el mandamás de Córdoba. Quedan esta noche junto a Ciro. En el Mundial de nuevo, Ciro, sí. El 26 va a estar tocando en Dallas. Y el 30 en Miami. Tremendo, Ya había ido a tocar en otras ocasiones. Cábala, Acordate de dónde saliste.

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0: 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Porque todos queremos rock.
1: Che, qué buen homenaje que se mandaron para el doctor Álvarez por acá, los Turf, ¿eh?
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0: 24 de junio, el día más argento del año.
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0: 1911 llegaba a esta tierra Fangio.
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0: En el 87 nacía Leonel Andrés.

0: Gardel también en 1935. La voz del tango. Se iba en un accidente aéreo en Medellín. Nacía Sábato también. En el 78 llegaba a esta tierra Juan Román Riquelme. 1996 llegaba a esta tierra el rey del trap, el Duco.
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0: El Duco que lo festeja ahí con el estreno de su disco.
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0: En el 2000 se iba al potro Rodrigo Bueno también. Yo no me muero más, dijo. Voy a estar en cada canción. Vía Archi, Mega Argento. Pero hacemos este hincapié. Considerado el mejor jugador de fútbol de toda la historia.

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0: Bueno, para quienes estuvieron en Mendoza, presenciaron que yo hice una invitación a una gran cantante, una blusera con tradición, para que cantara en mi reemplazo el blues de la libertad. Débora Dixon nos va a encantar una vez más con el blues de la libertad.
1: Imagínate que el indio te presente así. Gualeguaychú, año 2014. Y hablando de lo funda, desde el 10 en Tucumán, pero hay muchos rumores que siguen creciendo. Cerrarían el 2026 en Buenos Aires, misa en la capital. En breve saldría la info oficial. Pero el lugar elegido sería el Tomás Adolfo Duco, ¿eh?

0: Gracias, India. Te amo. Muchas gracias. Es él. Todo es él.
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7: Buenas noches.

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